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1: Efectivamente, si acaso le preguntan qué estación escucha, dígales, aunque sea un ratito, dígales, escucho Luna Star Radio. Me lo aviento al Humberto por unos minutos, o me aviento todo el programa. De cualquier manera, muchas gracias si lo hacen o no lo hacen. De todas maneras, como decía Pedro Vargas, muy agradecido y muy agradecido. Tan, tan.
2: Ok, don Beto. Doña Kika, por favor, concéntrese en lo que va a decir y va a hacer, porque esta hora está causando sensación.
1: ¿Y por qué está causando sensación?
2: Porque, pues, nadie le entiende, pero lo oyen.
1: No sea usted. No le iba a decir la palabra porque se oye mal, pero mamón.
2: Órale, sígale, don Beto, sígale. Usted es el mamón y la que le acompaña también, vieja lechuza.
1: Oiga, ¿por qué le dice tan feo vieja lechuza a doña Kika?
2: Antes diga que no le dije tecolota.
3: ¿Qué dijo este miserable?
1: No, no le puse atención, doña Kika. Algo bonito de usted. Bueno, comenzamos. Hoy tenemos que hablar un poquitito de, pues, un gran músico mexicano. Silvestre Revueltas. El apellido es el que me gusta. Revueltas y revueltas.
4: Es que, ¿no?, todo da vueltas.
1: Pero dime algo, poquito aunque sea, pero dime algo de él.
4: Pues mira, te voy a decir que en 1940 muere este músico del cual estás hablando. Era mexicano, Silvestre Revueltas. Tal vez muchos no lo conozcan o no lo hayan oído. Originario de Santiago de Pazpasquiaro, en Durango. Entre las obras que lo reafirman como un músico de primera línea, podemos citar a Sensemaya, Redes, a Cuautunáhuac, Homenaje a García Lorca, Música para charlar y Yanitzio.
1: ¿Cómo es? Fíjate las curiosidades que hay de este gran músico mexicano. Desde muy temprana edad, se cuenta que a los 7 años, Silvestre Revueltas, a los 7 años de edad, tras haber iniciado sus estudios de violín, formó una pequeña banda de música con otros niños de su localidad. ¿Y qué crees? Les pagaba sus servicios musicales con dulces.
4: ¿De veras?
1: Fíjate qué ingenio, ¿no? Les pagaba a los niños. Pues sí, formó su ¿cómo se dice?
4: Su grupo.
1: Su grupito, ¿no? Cuando él decidió estudiar violín. Y dijo, voy a hacer mi bandita de música, pero ¿cómo les voy a pagar a los niños? Pues con dulces. Y de volada se formó la banda. Lejos de la rigidez y solemnidad de otros compositores clásicos de la época, Revueltas le encantaba mofarse de los formalismos académicos a través de la ironía. Compuso piezas con títulos sumamente cómicos y vanguardistas, como por ejemplo Musiteca, dice así, y otras más obras, Tragedia en forma de rábano. Fíjate los nombres que le ponía precisamente a esas piezas musicales. Bueno, títulos cómicos y vanguardistas. Otro, Dúo para Pato y Canario. Fíjate nomás. Otro, Tres pequeñas piezas serias. Todo eso compuso Silvestre Revueltas. ¿No se te hace raro el apellido? Yo no había oído
4: Revueltas.
1: Nunca.
4: No, nunca lo había escuchado hasta ahora.
1: A ver, métete y busca de dónde proviene el apellido Revueltas. A ver qué te dice allí nuestro compadre Google. Digo yo, ¿verdad? Tenía una cicatriz en el rostro, o tuvo una cicatriz en el rostro para salvar sus manos. Fíjense nomás. Durante mucho tiempo se mitificó la notable cicatriz que Silvestrito Revueltitas lucía en el rostro. Una cicatriz notable. Aunque existen diversas versiones, los registros médicos revelaron que sufrió un brutal asalto en San Antonio, Texas, en 1928, al salir de un concierto. La leyenda familiar compartida por su hija Eugenia cuenta que bajo un ambiente fuertemente antimexicano, Silvestre optó por cubrirse y proteger sus manos a toda costa para no dañar su capacidad de tocar el violín, dejando expuesto su rostro a las heridas de los asaltantes. Fíjate, prefirió dañarse el rostro con una herida que meter las manos. Dijo, no voy a meter las manos porque pues las manos son las que me van a dar la capacidad de tocar el violín. Y nomás se quedó con esa cicatriz. Originalmente se dejó crecer la barba para ocultar la cicatriz, pero al volver a México se la afeitó para lucirla con orgullo. Y fíjate, tenía una cicatriz.
4: Fíjate que Humberto, este apellido Revueltas, uh-huh. Su variante Revuelta es de origen toponímico español y procede del sustantivo común revuelta, que describe un recodo, una curva cerrada en un camino, un río o un barranco. Revueltas.
1: Y ya para finalizar y ponerles un pedacito de lo que él compuso, les cuento que su trágica muerte ocurrió un 5 de octubre de 1940 debido a una bronconeumonía aguda, complicada por su alcoholismo crónico. En su funeral, celebrado en el Conservatorio Nacional de Música, el mismísimo poeta chileno Pablo Neruda estuvo presente y leyó un motivo poema escrito exclusivamente para él. El poema que hizo Neruda fue A Silvestre Revueltas de México en su muerte. A ver si luego lo buscamos y lo ponemos. Ahorita tengo un tema musical que nos da un color de quién era Silvestre Revueltas. Bueno, hizo, fíjate, un diario, este señor, que lo escribió desde el manicomio. Hazme el favor. Debido a sus severas crisis alcohólicas, ya ves, por eso te digo que no tomes, Víctor.
4: Tienes mucha razón.
1: ¿Verdad? Ya, porque vas a parar en un manicomio. Pero debido a sus severas crisis alcohólicas y depresivas, pasó temporadas internado en un sanatorio o sanatorios. Durante un internamiento en un hospital psiquiátrico en 1939, y escribió un último diario lleno de reflexiones profundas sobre la humanidad, el amor y su propia mente. Fíjate nomás, válgame Dios, los genios son los que más hacen cosas que uno no se imagina. A diferencia de otros compositores nacionalistas que transcribían canciones populares, tal cual, Revueltas tenía la genialidad de crear el sonido de las calles de México, las ferias y los mercados de manera completamente abstracta. ¿Quieres oír a Silvestre Revueltas? Sí. ¿Sí, Victorino?
4: Sí, dale.
1: Mira, para que veas qué genio. Mira nomás lo que componía él.

0: Beto. Don Beto. ¿Esta es Luna Star Radio?
1: Sí, ¿por qué?
0: No, pues con esa música pensé que era Radio Sinfonola. ¿Quién está tocando, don Beto?
1: Silvestre Revueltas. Revueltas, no revuelcas. Revueltas.
0: Ah, pues qué bonita música, don Beto, pero hágame favor de no volverla a poner.
1: Ya para finalizar, lo de Silvestre Revueltas, Revueltas. Compuso una música antes de que la película terminara de filmarse. Nomás para que te des una idea quién era. La película se llamó Redes, una obra maestra del cine mexicano sobre la explotación de los pescadores en Veracruz. Y Revueltas compuso la mayor parte de la banda sonora antes de que el rodaje finalizara. Nomás para que te des cuenta quién era Revueltas.
0: Pues Revueltas me tiene las tripas, don Beto, con esa música.

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1: Eso, muchas gracias por su preferencia. Sabemos que ya nos escuchan muchos, muchos, muchos. Y usted es uno de ellos. Muchas gracias. No te imaginas, Victorino, qué satisfacción de que en dos, casi tres años que llevamos de transmisiones, de haber creado esta estación, ya acá tres, ¿no?
2: Ya tres, ahora en noviembre.
1: En noviembre, tres.
2: No, en octubre.
1: En octubre.
2: Pues octubre 22.
1: Pues en este mes. En
2: tres semanas.
1: Tres semanas, fíjense. Tres años y con muchos seguidores. Muchos, muchos. Ya pedí un total correcto a la compañía que nos ofrece o nos ofreció la, ¿cómo se dice?, la aplicación de esta radio. Ellos pueden saber cuántas personas están oyendo, cuántas personas nos están siguiendo y todo, para dar un número correcto. Pero
2: ¿cuántos seguidores?
1: Qué bonito, qué bonito, ¿no? Pero bueno, sí.
3: No, sí, don Beto. Sí, yo tengo los reportes, ya me los mandaron hasta en China, en Japón. Fíjese, los tailandeses que no entienden español están oyendo. Los chinos, no se digan, los japoneses, fíjese nomás, y luego se pelean los chinos y los japoneses, Japón es tu padre, fíjese cómo dicen los japoneses, Japón es tu padre, Japón es tu padre, y los chinos, China tu madre.
1: Tenía que decir eso, tenía que decir eso. ¿Por qué no lo callas, Victorino? Pero bueno, cada quien. ¿Tú conoces a un, ¿cómo se llama?, joven conductor mexicano y actor que se llama Ernesto La Guardia?
2: Ernesto La Guardia.
1: Ernesto La Guardia.
2: Sí, sí, sí, lo conozco.
1: ¿Sí o no?
2: Sí, déjame ver dónde quedó Ernesto La Guardia. Espérame,
1: bueno,
2: espérame.
1: Pues ahí lo tienes más o menos en el tercero de la lista que te di.
2: Se me desapareció de Ernesto La Guardia.
1: Victorino, tú tienes ahí la lista. No. ¿Qué no lo...?
2: Sí, le saqué la foto, pero no sé.
1: Ahí está, mira. En el tercero quiero que me digas algo de él.
2: Pues déjame decirte que este gran actor mexicano nació en 1959. Fíjate, tiene la misma edad que yo. Nació, y el conductor mexicano, quien ha trabajado en cine, fíjate, Humberto, teatro, televisión, y este último medio ha intervenido en telenovelas como La Quinceañera, no sé si te acuerdas de ella, Amigos por Siempre, Amor Real, entre otras. Formó parte del programa de la revista Hoy, y su más reciente trabajo en televisión fue como antagonista de la telenovela Amores con Trampa.
1: Órale. Fíjate. Bueno, yo te puedo decir algo también muy interesante de él. Ernesto La Guardia es uno de los rostros más conocidos de la televisión mexicana. A lo largo de sus más de 40 años de trayectoria, pues ha acumulado anécdotas sorprendentes que van desde Hollywood hasta su preparación académica. Participó en la película de culto Dune, 1984, antes de consolidarse como galán de telenovelas. Tuvo una pequeña aparición en la famosa adaptación cinematográfica de ciencia ficción dirigida por David Lynch. Ándale. Tiene estudios universitarios de alto nivel, y a diferencia de muchos actores que solo se dedican al arte, Ernesto se graduó de Administración de Empresas en el prestigioso Instituto Tecnológico Autónomo de México. Además tiene una maestría en dirección y producción de cine por la Universidad de Nueva York. Ándale. Inició desde abajo en los medios. Antes de tener micrófonos al frente, trabajó en la radio como mensajero y extra. Y gracias a su audacia, escaló rápido y terminó entrevistando estrellas de la talla de Julio Iglesias, Rocío Dúrcal y Armando Manzanero.
3: No, pues usted también ha entrevistado a Julio Iglesias, a Rocío Dúrcal y a Armando Manzanero. No, a Manzanero no lo ha entrevistado, ¿verdad?
1: ¿Cómo no? ¿Quién dijo que no lo había entrevistado?
3: No se moleste, pues es que yo no tengo la lista de todas las gentuza que usted ha entrevistado. Total, diga que sí, entrevistó. ¿Y qué tan chaparrito está Armando Manzanero, don Beto?
1: ¿Quiere que le diga la medida de Armando Manzanero? Mire, yo mido... ¿Cuánto mido yo?
2: 5'10".
1: Más o menos. 5'10". Él creo que medía 3'4".
3: Dicen que está tan chaparrito Armando Manzanero. Estaba, ya se murió, ¿verdad? Sí. Está tan chaparrito que las patas... No, ¿cómo estaba eso? ¡Ah, no! Estaba tan chaparrito Armando Manzanero que la cabeza le olía pies. Así, a mí me contaron que estaba tan chaparrito, que se sentaba en la banqueta y le colgaban las patas. Olvídese. Bueno, ya hice mi numerito. Bye.
2: No, no lo reconocí.
1: Ay, señor, señor, lo que tiene uno que hacer, Victorino. ¿Qué más podemos decir de Ernesto Laguardia? Lo conozco muy bien, muy bien.
2: Pues sí, sí, yo no tuve el gusto de conocerlo.
1: Dice que era mucho mayor que su personaje en Quinceañera. En 1987 alcanzó la fama internacional interpretando al tierno mecánico Pancho, un joven de 18 años. En la vida real, Ernesto ya tenía 28 al momento de grabarla. Bueno, pues hay que quitarse los años y todo. Su esposa lo conoció gracias a un fax. Fíjate, está casado con Patricia Rodríguez, 27 años menor que él. Su historia de amor comenzó porque el papá de Patricia era vecino de la productora Carla Estrada en Miami. Y un día que no tenía internet, le pidieron a Patricia que subiera a entregarle un documento recibido por fax a la productora, y ahí se encontraba el actor, ahí se encontraba a Ernesto Laguardia. No, pues se conocieron y dijo, Patricia Rodríguez, vas a ser para mí, órale, carnal. Bueno, pues qué bonito. Melómano inesperado. Entre sus gustos musicales declarados se encuentran clásicos como Luis Miguel, pero también la banda de hip hop estadounidense Beastie Boys, los niños bestias, ¿sí? Besties Boy, sí, Beastie Boys. Bueno, pues eso, ya se dieron color de quién es Ernesto Laguardia. Pero nos faltan dos más, Victorino.
2: Y muy importantes.
1: Y la canción número uno en Venezuela. Porque ya me mandó Monitor Latino justamente la canción que está sonando en Venezuela, la número uno. Y ahorita te digo quién es el que la interpreta. ¿Te parece bien?
2: A ver, dale.
1: Bueno, pero ¿qué te parece si pues nos deleitamos con una música bonita, con una música contagiosa, con una música que te haga bailar, que te haga disfrutar del momento? Y esa canción ya no la hallo. Aquí la tengo.

0: ¿Qué le pareció esta canción? 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

Bueno, pues estamos presentándoles las efemérides, por decirlo así, de muchos artistas que quizás usted haya conocido personalmente o en radio, cine o televisión. Ya hablamos justamente de Silvestre Revueltas, de Ernesto La Guardia. Y despuesito de esta canción, ¿de quién crees que vamos a hablar, Victorino? ¿Eh? ¿De

0: ¿Quién crees?
1: Pues no tengo idea, pero dime.
0: Pues se trata de un hombre que tú muy bien conociste. No sé si lo presentaste, digo, no sé si lo conociste ahí donde trabajabas o lo has visto en películas y televisión. Yo sí lo conocí personalmente. Me refiero a Cuco Sánchez.
1: Ay, un muy buen actor y cantante sobre todo. Sí. Fíjate que en el año 2000, Humberto, muere este compositor y cantante mexicano de quien estábamos hablando, Cuco Sánchez, oriundo de Altamira, Tamaulipas. ¿Te acuerdas la canción esa? Altamira, Tamaulipas. Cuco Sánchez, un gran compositor que nos dejó un legado en música excelente.
0: Perfecto. Yo tengo algo más que decirte despuesito de esta canción. ¿Te parece?
1: Lo esperamos.

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1: ¡Qué barbaridad! ¿Y por qué tan callada, doña Kika? ¿Por qué no habla?
2: No, estoy viendo aquí algo que me mandaron.
1: ¿Qué le mandaron?
2: Pues, tengo que decirte quién me lo mandó. Es un secret.
1: Un secreto de amor.
2: Pues más o menos. No, no te creas. Me mandaron un chistecito ahí. Lo estaba viendo en mi computadora porque, aunque no lo creas... ¿Cómo se llama el que nos regaló las computadoras? ¿Cómo?
3: Víctor Camacho.
2: Me regaló una porquería, pero sirve.
3: Oiga, doña Kika, pero pues le regaló eso.
2: Bueno, pero sirve. Y me mandan correos electrónicos. Ahorita les digo cuál es mi correo electrónico y cuál es mi WhatsApp.
1: WhatsApp.
2: Ah, la misma madre, güey.
1: Doña Kika, por favor, compórtese si es usted tan amable. ¿Qué le mandaron?
2: Pues, si quieres que te cuente lo que... mandaron un cuento.
3: Cuéntelo, doña Kika, cuéntelo.
1: Sí, cuéntelo, doña Kika.
3: Pero que no sea colorado.
1: ¿Es colorado?
4: ¡Es colorado! ¡Es colorado! Bueno, ¡es colorado! ¡Es colorado!
2: Entonces, no lo cuento.
1: No, sí cuéntelo. ¿Colorado?
4: ¡Es sucio! ¡Sucio!
1: Ah, no.
2: Ah, entonces no, pues, intimada madremente, pues no.
3: Bájale el tonito.
2: Bueno, voy a contar uno que es...
4: ¡Incomprensible!
2: Incomprensible, que no lo van a comprender. A ver, vamos a ver. Déjame ver. Tengo que tener preparada una cancioncita así bonita.
1: A ver, cuénteme, pues, usted lo que le mandaron.
2: Pues es de una viejita.
1: ¿Así como usted?
2: Esta está un poquitito, creo que unos 15 minutos más vieja que yo.
1: Bueno, ok, viene el chiste, rápido.
2: No me apresures porque no te cuento nada. A ver quién pierde.
1: Híjole, mano, me gana siempre usted. Qué barbaridad, Victorino.
2: Bueno, ahí va. ¡Chiste!
3: No sé, doña Kika.
1: Óigame.
3: Parece que va saliendo de la cantina.
2: Ay, se me salió aquí ¿cómo se dice? La campanilla.
3: El gallo.
2: No gallo. Este, lo que se me salió no fue gallo, fue un guajolote.
1: Ya pues, órale.
2: Ok, vamos a ver. ¿Listos para el chiste?
3: Listos, doña Kika, okay, la estamos esperando.
2: Ok, miran cómo los tengo a todos. Ahí va. Cuéntame, ¿cómo se dice? Márcame la escena.
3: Ok, doña Kika, sale. Luces, cámara, acción.
2: Bueno, esta era una viejita que iba caminando por una calle. ¿Qué dije?
3: Que era una viejita caminando por la calle.
2: Ok. De pronto, mira para todos lados la viejita y al ver que no había nadie cerca, se tiró una sonora pluma.
1: Doña Kika.
2: Bueno, pues así fue. Y que se avienta la sonora pluma. ¡Pau! Y luego dice, ¡lunes!
1: ¿Y luego?
2: Bueno, pues se aventó la primera y dijo, ¡lunes! ¡Ja, ja, ja! Y sigue caminando muerta de risa. Unos metros más adelante, nuevamente se avienta otra pluma.
1: Oiga, qué bien se las avienta.
2: ¡Y sopas! ¿Y qué creen que dijo después?
3: ¿Qué dijo, doña?
2: ¡Dijo martes! O sea que cada pluma era un día de la semana. Ya iba caminando. Unos metros más adelante, nuevamente, se avienta otro. y dice miércoles. Y pocos metros más adelante, otro. Y dijo jueves. Bueno, pues caminó otros pocos metros más y se avienta otro. Pero bonito. Y dijo viernes. En eso se da cuenta que atrás venía caminando un hombre, atrás de ella. Y ya ves todo lo que, todos los que se aventó lunes, martes, miércoles, jueves y viernes. Se puso roja porque venía un hombre atrás caminando. Y se pone toda colorada. Y le preguntó al señor, oiga, joven, ¿hace mucho que me está usted siguiendo? Y dice el hombre, sí, la vengo siguiendo desde el martes. Vieja pedorra.

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1: Eso, eso. Bueno, pues ahora sí, antes de que se nos vaya el tiempo, Victorino, vamos a platicar de Cuco Sánchez, ¿sí? Tú sabes que Cuco Sánchez, fíjate que yo te voy a platicar, yo lo conocí porque vino al Million Dollar. Era de los artistas que venían continuamente al Million Dollar, sí, al centro de Los Ángeles. Todos los grandes artistas vinieron allí, hasta Agustín Lara, creo que vino. No me tocó ver a Agustín, pero creo que Agustín, Pedro Vargas, Antonio Aguilar, Antonio Badú, Luis Aguilar, no, las hermanas Huerta.
2: Pedro Infante
1: también vino. Ajá. O sea que el Million Dollar fue la catedral de las celebridades de la época de oro del
2: aquí
1: cine.
2: Aquí en Los Ángeles.
1: Aquí en Los Ángeles, sí, claro, sí, claro. A Cuco Sánchez nomás lo entrevisté, pero no lo traté. Al que sí traté, conmigo se portó bien, pero era muy déspota, muy, ¿cómo se dice?
2: Muy serio.
1: Autoritario, muy fantoche. ¿Sabes quién?
2: ¿Quién?
1: Ya se murió. Miguel Acés Mejía.
2: ¿Ah, oh, sí?
1: Muy así, seco, muy agrio, no te contestaba muy bien. Conmigo se portó bien. Hasta lo llevé a la tormenta, ¿te imaginas? Conmigo se portó bien, si no, no me hubiera aceptado ir. Pero con los demás yo veía cómo nos trataban. Bueno, si usted quiere aquí aquí me puede tomar la foto o aquí me puede entrevistar, pero yo no tengo tiempo de hacer esto. O sea que cortante. Así era, pues, don Miguel Acevedo Mejía. Y Cuco Sánchez era lo contrario. Muy campechano, muy del pueblo. A nadie le decía que no. Simpático, agradable, gran compositor. Y su estilo, su voz, pues, pegó también. Vamos a poner una canción de él, pero primero, ¿qué tienes tú de...? Ándale, que ya se nos va el tiempo. ¿Qué tienes de Cuco Sánchez?
2: ¿Qué tengo de Cuco Sánchez? Uh-huh. Pues déjame decirte, Humberto, que este famoso cantante y compositor mexicano, pues no hay mucho que decir. En el año 2000 muere Cuco Sánchez, oriundo de Altamirano, Tamaulipas. Ya lo habíamos repetido anteriormente, dejando un gran legado, ¿no?
1: Fíjate que compuso su primer canción a los 13 años de edad y se convirtió en compositor profesional a mediados de los años 30. Fíjate cuándo. Se inició Cuco Sánchez como pastor. Durante su niñez en la Ciudad de México, tuvo que trabajar arduamente como pastor de vacas. Yo me sé que pastor de iglesia. No, pastor de vacas y chivas que su madre había conseguido para, pues, sostener el hogar tras la ausencia de su padre. Fíjate lo que hacen las mamás. Por eso no hay otro ser más lindo que la madre. Los padres, pues, también contribuyeron, ¿verdad? Pusieron su granito de arena. Pero, no, la madre no tiene madre.
2: Sí, lo mejor.
1: No, por eso yo, cuando se trata de la mamá, yo me acuerdo de la mía y tan chula mi mamá.
2: En paz descanse.
1: Sí, sí. Tú sabes que me acompañó cuando me dieron mi...
2: ¿Tu estrella?
1: Mi estrella. Ahí está, en una foto. No, ahí no está. En una foto está un ladito de mí y yo un lado del micrófono dando las gracias, ¿no? Pero mi mamá está muy seria. ¿Sabes qué me dijo antes de que yo empezara a hablar?
2: Sí.
1: Oye, mijo, ¿y todo esto qué significa? No sabía,
2: pobre,
1: que me iban a dar una estrella. Sí. Me van a dar una estrella aquí en el Paseo de la Fama, aquí en la acera. Me van a dar una estrella. ¿Y para qué, mijo? Pobrecita, pues ella qué sabía, ¿no? De las estrellas. Hasta que después ya la...
2: Le
1: expliqué. Y nunca se me ocurrió tomar una foto con ella en la estrella. Estrella. Y sí lo pude hacer, pues estábamos allí. Pero pues andaba yo loco ese día. Loco, loco, loco. Bueno, estamos hablando de Cuco Sánchez, ya para finalizar este programa. Compositor precoz. Compuso su primera canción a los 13 años de edad y se convirtió en compositor profesional a mediados de los 30. Su llegada a los escenarios musicales fue fortuita. En una transmisión de radio, que fue la estación de radio Radio 1000, faltó un cantante y el locutor Paco Malgesto, fíjate, ex esposo de Flor Silvestre, Paco Malgesto, lo convenció de que entrara al quite a este...
2: Al festival.
1: No, a Cuco Sánchez.
2: Por eso digo,
1: sí, que entrara al festival. Lo convenció de que le entrara al quite, logrando la aceptación inmediata del público. Les gustó tanto, porque tenía su estilo para cantar. No era una voz esota como Vicente Fernández, pero un estilo único. El salto a la fama fue que, aunque inició su carrera artística en el 37, fue en el 39 cuando el tema Mi Chata o Mi Chatita lo catapultó de manera definitiva al estrellato. Y ya hay muchas cosas más que platicar. Bueno, pues ya yo creo que vamos a cerrar con una canción de
2: Cuco Sánchez.
1: Sí, pues cómo no.
2: Guitarras,
1: no hay muchas. Esta, fíjate, ¿cómo se llama la canción? La canción más hermosa del mundo. Así se llama la canción. Cuco Sánchez. Ayer pusimos al Polivoz imitándolo, pero este es el original.

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1: Qué bonita canción, ¿eh? Y no está bien grabada, ¿eh? Esta fue una grabación que se hizo en vivo. Por eso no tiene la calidad de un estudio, ¿no? Los instrumentos no siguen como deben de oírse. Y sin embargo, está muy bonita esa canción. La canción más bonita. Así se llama. Bueno, pues vamos a continuar. Mis amigos, les invito para que escuchen por media hora un medio programa pregrabado, como lo hacemos todos los días. Por si se lo perdieron, pues no, porque aquí lo van a escuchar por 30 minutos, porque luego viene precisamente el programa. ¿Cómo se llama el programa, Víctor?
2: Se llama Cuadro Deportivo.
1: Ah, ok, Cuadro Deportivo. Tienes razón, Victorino, tienes razón, tienes razón.
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0: qué bonita tarde, ¿no? Pues fíjense que nos divertimos la primera hora. Hacemos una hora completita de puro wiri wiri. Le llamamos la hora bla bla. Bueno, porque platicamos con ustedes, nos preguntan, contestamos, la transmitimos en TikTok y tan de buena suerte que llegamos casi a los 20,000+ likes y corazones. Díganme si no estoy contento por ello. Gracias, gracias por su preferencia.
1: ¿Tanto así te han mandado?
0: Si ahora fueran 23,000 personas que nos vieron.
1: Qué bueno que no llegué.
0: Bueno, bueno, bueno. Pero debería de llegar para que la gente, pues, la conozca.
1: No, no, así déjalo, así. No me gusta chamuscarme.
0: Bueno.
2: Mira, don Beto. Ay, me pasó algo tan feo hoy.
0: ¿Qué le pasó, Chencho?
2: No, pues mire, don Beto, le voy a decir la verdad. Yo venía caminando así por la calle y no sé quién me aventó un huevo. ¡Sas! ¡Sas! Que me pega el huevo en la cabeza.
0: ¿Qué tino tuvieron, eh?
2: Sí, muy buen tino. Así como se lo platico. Venía yo caminando y de repente que me avientan un huevo. Y yo enojado, pues les grité, ¿por qué no me avientan con su madre? ¿Y qué cree? Me aventaron una gallina, don Beto.
0: ¿Cómo ve, doña Kika?
1: Qué bueno. Qué bueno que te aventaron con una gallina. ¿Qué tal que si te avientan con el gallo? El gallo sí te chifla, ¿eh?
0: Bueno, ya pues, ya pues.
2: Oiga, don Beto, hablando de cosas interesantes para que la gente, pues, sepa lo que está pasando en este mundo, ¿sabía usted que en un día como hoy nació, no, mejor dicho, murió?
0: ¿Quién murió?
2: En un día como hoy murió Steve Jobs.
0: ¿Steve Jobs?
2: Sí, el cofundador y presidente ejecutivo de la compañía Apple Inc. Usted sabe, todas las computadoras Apple, los teléfonos Apple, todo, todo, pues en un día como hoy, pero en el 2011, murió este señor, Steve Jobs.
3: ¿Quién murió?
2: Steve Jobs.
3: ¿Cómo?
2: Pues, ¿no estás oyendo?
3: ¿Steve Jobs murió? ¿Y quién es él?
2: ¿Quién no estás oyendo como cofundador y presidente ejecutivo de Apple Inc. y máximo accionista individual de The Walt Disney Company?
3: ¿De veras?
2: Sí, niño, para que te eduques y sepas que hay gobierno.
0: No meto.
2: También quiero platicarle que en un día como hoy, en México, se publica y declara la libertad de imprenta de acuerdo a la Constitución de Cádiz, aunque sea derogado en diciembre, la libertad de imprenta, porque no había libertad para tener una imprenta, y todos los que se dedicaban a eso imprimían, pero ilegalmente, a escondidas, pero ya en el 1812 se publicó y declara la libertad de imprenta de acuerdo a la Constitución de Cádiz. Pero después ya les quitaron ese derecho y ya valió madrina todo. ¿Y tú de qué te ríes?
3: De nada. Estoy viendo por la rendijita de la puerta que ahí está doña Kika. Dígale que se siente más decentemente.
2: ¿Por qué dices que se siente más decente, doña Kika?
3: Pues sí. Mire, Yo estoy enfrentito de donde está sentada doña Kika. Y tiene las piernas abiertas. Y...
0: No, no, no, ya no diga más.
3: Pues tengo que decirle. Oiga, qué descaro, mire, con las piernas abiertas.
0: Bueno, cada quien se siente como sea, mire, yo también. Estoy sentado con las piernas abiertas, Víctor también.
3: Pues sí, pero... Doña Kika no trae chones. Y luego... Hasta acá huele a bacalao.
0: Hijo de toda su reverenda. Y ya no le digo más. Ya no le digo más. Hemos llegado allí a la pura hora, Victorino. ¿Y qué crees que sigue?
4: Sigue
0: el platicar de artistas que hoy posiblemente, pues...
4: Fallecieron.
0: O festejan su onomástico. No, mejor dicho, su cumpleaños. Es su cumpleaños.
4: O alguna otra cosita rara.
0: Claro, claro. Pero, de todas maneras, vamos a pasar a esa hora porque a mí me encanta platicar de los artistas. Muchos que conocemos por la radio, la televisión, el cine. Pero otros que sí tuvimos la oportunidad de conocerlos personalmente. Y ahorita te digo a quiénes vamos a mencionar. Pero primero, si me permites, identificamos nuestra estación.
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1: Efectivamente, si acaso le preguntan qué estación escucha, dígales, aunque sea un ratito, dígales, escucho Luna Star Radio. Me lo aviento al Humberto por unos minutos, o me aviento todo el programa. De cualquier manera, muchas gracias si lo hacen o no lo hacen. De todas maneras, como decía Pedro Vargas, muy agradecido y muy agradecido. Tan, tan.
2: Ok, don Beto. Doña Kika, por favor, concéntrese en lo que va a decir y va a hacer, porque esta hora está causando sensación.
1: ¿Y por qué está causando sensación?
2: Porque, pues, nadie le entiende, pero lo oyen.
1: No sea usted, no le iba a decir la palabra porque se oye mal, pero mamón.
2: Órale, sígale, don Beto, sígale. Usted es el mamón y la que le acompaña también, vieja lechuza.
1: Oiga, ¿por qué le dice tan feo vieja lechuza a doña Kika?
2: Antes diga que no le dije tecolota.
3: ¿Qué dijo este miserable?
1: No, no le puse atención, doña Kika. Algo bonito de usted. Bueno, comenzamos. Hoy tenemos que hablar un poquitito de, pues, un gran músico mexicano. Silvestre Revueltas. El apellido es el que me gusta. Revueltas y revueltas,
4: es que, ¿no?, te da vueltas.
1: Pero dime algo, poquito aunque sea, pero dime algo de él.
4: Pues mira, te voy a decir que en 1940 muere este músico del cual estás hablando. Era mexicano, Silvestre Revueltas. Tal vez muchos no lo conozcan o no lo hayan oído. Originario de Santiago de Pazpasquiaro, en Durango. Entre las obras que lo reafirman como un músico de primera línea, podemos citar a Sensemaya, Redes, a Cuautunáhuac, Homenaje a García Lorca, Música para Charlar y Yanitzio. ¿Cómo es?
1: Fíjate las curiosidades que hay de este gran músico mexicano. Desde muy temprana edad, se cuenta que a los 7 años, Silvestre Revueltas, a los 7 años de edad, tras haber iniciado sus estudios de violín, formó una pequeña banda de música con otros niños de su localidad. ¿Y qué crees? Les pagaba sus servicios musicales con dulces.
4: ¿De veras?
1: Fíjate qué ingenio, ¿no? Les pagaba a los niños. Pues sí, formó su ¿cómo se dice?
4: Su grupo.
1: Su grupito, ¿no? Cuando él decidió estudiar violín. Y dijo, voy a hacer mi bandita de música, pero ¿cómo les voy a pagar a los niños? Pues con dulces. Y de volada se formó la banda. Lejos de la rigidez y solemnidad de otros compositores clásicos de la época, Revueltas le encantaba mofarse de los formalismos académicos a través de la ironía. Compuso piezas con títulos sumamente cómicos y vanguardistas, como por ejemplo Musiteca, dice así, y otras más obras, Tragedia en forma de rábano. Fíjate los nombres que le ponía precisamente a esas piezas musicales. Bueno, títulos cómicos y vanguardistas. Otro, Dúo para Pato y Canario. Fíjate nomás. Otro, Tres pequeñas piezas serias. Todo eso compuso Silvestre Revueltas. ¿No se te hace raro el apellido? Yo no había oído
4: Revueltas.
1: Nunca.
4: No, nunca lo había escuchado hasta ahora.
1: A ver, métete y busca de dónde proviene el apellido Revueltas. A ver qué te dice ahí nuestro compadre Google. Digo yo, ¿verdad? Tenía una cicatriz en el rostro, o tuvo una cicatriz en el rostro para salvar sus manos. Fíjense nomás. Durante mucho tiempo se mitificó la notable cicatriz que Silvestrito Revueltitas lucía en el rostro. Una cicatriz notable. Aunque existen diversas versiones, los registros médicos revelaron que sufrió un brutal asalto en San Antonio, Texas, en 1928, al salir de un concierto. La leyenda familiar compartida por su hija Eugenia cuenta que bajo un ambiente fuertemente antimexicano, Silvestre optó por cubrirse y proteger sus manos a toda costa para no dañar su capacidad de tocar el violín, dejando expuesto su rostro a las heridas de los asaltantes. Fíjate, prefirió dañarse el rostro con una herida que meter las manos. Dijo, no voy a meter las manos porque pues las manos son las que me van a dar la capacidad de tocar el violín. Y nomás se quedó con esa cicatriz. Originalmente se dejó crecer la barba para ocultar la cicatriz, pero al volver a México se la afeitó para lucirla con orgullo. Y fíjate, tenía una cicatriz.
4: Fíjate que Humberto, este apellido Revueltas, su variante Revuelta es de origen toponímico español y procede del sustantivo común revuelta, que describe un recodo, una curva cerrada en un camino, un río o un barranco. Revueltas.
1: Y ya para finalizar y ponerles un pedacito de lo que él compuso, les cuento que su trágica muerte ocurrió un 5 de octubre de 1940 debido a una bronconeumonía aguda, complicada por su alcoholismo crónico. En su funeral, celebrado en el Conservatorio Nacional de Música, el mismísimo poeta chileno Pablo Neruda estuvo presente y leyó un motivo poema escrito exclusivamente para él. El poema que hizo Neruda fue A Silvestre Revueltas de México en su muerte. A ver si luego lo buscamos y lo ponemos. Ahorita tengo un tema musical que nos da un color de quién era Silvestre Revueltas. Bueno, hizo, fíjate, un diario, este señor, que lo escribió desde el manicomio. Hazme el favor. Debido a sus severas crisis alcohólicas, ya ves, por eso te digo que no tomes, Víctor.
4: Tienes mucha razón.
1: ¿Verdad? Ya, porque vas a parar en un manicomio. Pero debido a sus severas crisis alcohólicas y depresivas, pasó temporadas internado en un sanatorio o sanatorios. Durante un internamiento en un hospital psiquiátrico en 1939, y escribió un último diario lleno de reflexiones profundas sobre la humanidad, el amor y su propia mente. Fíjate nomás, válgame Dios, los genios son los que más hacen cosas que uno no se imagina. A diferencia de otros compositores nacionalistas que transcribían canciones populares, tal cual, Revueltas tenía la genialidad de crear el sonido de las calles de México, las ferias y los mercados de manera completamente abstracta. ¿Quieres oír a Silvestre Revueltas? Sí. ¿Sí, Victorino?
4: Sí, dale.
1: Mira, para que veas qué genio. Mira nomás lo que componía él.

0: Beto. Don Beto. ¿Esta es Luna, esta radio?
1: Sí, ¿por qué?
0: No, pues con esa música pensé que era Radio Sinfonola. ¿Quién está tocando, don Beto?
1: Silvestre Revuelcas. Revueltas, no revuelcas. Revueltas.
0: Ah, pues qué bonita música, don Beto, pero hágame el favor de no volverla a poner.
1: Ya para finalizar, lo de Silvestre Revuelcas, Revuelcas, Revueltas, compuso una música antes de que la película terminara de filmarse. Nomás para que te des una idea quién era. La película se llamó Redes, una obra maestra del cine mexicano sobre la explotación de los pescadores en Veracruz. Y Revueltas compuso la mayor parte de la banda sonora antes de que el rodaje finalizara. Nomás para que te des cuenta quién era Revueltas.
0: Pues Revueltas me tiene las tripas, don Beto, con esa música.

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1: Eso, muchas gracias por su preferencia. Sabemos que ya nos escuchan muchos. Y usted es uno de ellos. Muchas gracias. No te imaginas, Victorino, qué satisfacción de que en dos, casi tres años que llevamos de transmisiones, de haber creado esta estación, ya acá tres, ¿no?
2: Ya tres, ahora en noviembre.
1: En noviembre, tres.
2: No, en octubre.
1: En octubre.
2: Pues, octubre 22,
1: pues en este mes.
2: En tres semanas.
1: Tres semanas, fíjense. Tres años y con muchos seguidores. Muchos. Ya pedí un total correcto a la compañía que nos ofrece o nos ofreció la, ¿cómo se dice?, la aplicación de esta radio. Ellos pueden saber cuántas personas están oyendo, cuántas personas nos están siguiendo y todo, para dar un número correcto. Pero
2: ¿cuántos seguidores?
1: Qué bonito, qué bonito, ¿no? Pero bueno, sí.
3: No, sí, don Beto. Sí, yo tengo los reportes, ya me los mandaron hasta en China, en Japón. Fíjese, los tailandeses que no entienden español están oyendo. Los chinos, no se digan, los japoneses, fíjese nomás. Y luego se pelean los chinos y los japoneses. Japón es tu padre. Fíjese cómo dicen los japoneses. Japón es tu padre. Japón es tu padre. Y los chinos, China tu madre.
1: Tenía que decir eso, ¿Por qué no lo callas, Victorino? Pero bueno, cada quien. ¿Tú conoces a un, ¿cómo se llama?, joven conductor mexicano y actor que se llama Ernesto La Guardia?
2: Ernesto La Guardia.
1: Ernesto La Guardia.
2: Sí, lo conozco.
1: ¿Sí o no?
2: Sí, déjame ver dónde quedó Ernesto La Guardia. Espérame.
1: Pues ahí lo tienes más o menos en el tercero de la lista que te di.
2: Se me desapareció de Ernesto La Guardia.
1: Victorino, tú tienes ahí la lista. Que no lo...
2: Sí, le saqué la foto, pero no sé.
1: Ahí está, mira. En el tercero quiero que me digas algo de él.
2: Pues déjame decirte que este gran actor mexicano nació en 1959. Fíjate, tiene la misma edad que yo. Nació y el conductor mexicano, quien ha trabajado en cine, fíjate Humberto, teatro, televisión, y este último medio ha intervenido en telenovelas como La Quinceañera, no sé si te acuerdas de ella, Amigos por Siempre, Amor Real, entre otras. Formó parte del programa de la revista Hoy, y su más reciente trabajo en televisión fue como antagonista de la telenovela Amores con Trampa.
1: Órale. Bueno, yo te puedo decir algo también muy interesante de él. Ernesto La Guardia es uno de los rostros más conocidos de la televisión mexicana. A lo largo

0: Ándale. Tiene estudios universitarios de alto nivel. Y a diferencia de muchos actores que solo se dedican al arte, Ernesto se graduó de Administración de Empresas en el prestigioso Instituto Tecnológico Autónomo de México. Además tiene una maestría en Dirección y Producción de Cine por la Universidad de Nueva York. Ándale. Inició desde abajo en los medios. Antes de tener micrófonos al frente, trabajó en la radio como mensajero y extra. Y gracias a su audacia, escaló rápido y terminó entrevistando estrellas de la talla de Julio Iglesias, Rocío Dúrcal y Armando Manzanero.
1: No, pues usted también ha entrevistado a Julio Iglesias, a Rocío Dúrcal y Armando Manzanero. No, a Manzanero no lo ha entrevistado, ¿verdad?
0: ¿Cómo no? ¿Quién dijo que no lo había entrevistado?
1: No se moleste, pues es que yo no tengo la lista de todas las gentuza que usted ha entrevistado. Total, diga que sí, entrevistó. ¿Y qué tan chaparrito está Armando Manzanero, don Beto?
0: ¿Quiere que le diga la medida de Armando Manzanero? Mire, yo mido... ¿Cuánto mido yo?
2: 5'10".
0: Más o menos. 5'10". Él creo que medía 3'4".
1: Dicen que está tan chaparrito Armando Manzanero. Estaba, ya se murió, ¿verdad? Sí, estaba tan chaparrito que las patas... No, ¿cómo estaba eso? ¡Ah, no! Estaba tan chaparrito Armando Manzanero que la cabeza le olía pies. Así, a mí me contaron que estaba tan chaparrito, que se sentaba en la banqueta y le colgaban las patas. Olvídese. Bueno... Ya hice mi numerito. Bye.
2: Yo no lo reconocí.
0: Ay, señor, lo que tiene uno que hacer, Victorino. ¿Qué más podemos decir de Ernesto Laguardia? Lo conozco muy bien.
2: Pues sí, yo no tuve el gusto de conocerlo.
0: Dice que era mucho mayor que su personaje en Quinceañera. En 1987 alcanzó la fama internacional interpretando al tierno mecánico Pancho, un joven de 18 años. En la vida real, Ernesto ya tenía 28 al momento de grabarla. Bueno, o sea, hay que quitarse los años y todo. Su esposa lo conoció gracias a un fax. Fíjate, está casado con Patricia Rodríguez, 27 años menor que él. Su historia de amor comenzó porque el papá de Patricia era vecino de la productora Carla Estrada en Miami. Y un día que no tenía internet, le pidieron a Patricia que subiera a entregarle un documento recibido por fax a la productora. Y ahí se encontraba el actor, ahí se encontraba a Ernesto Laguardia. No, pues se conocieron y dijo, Patricia Rodríguez, vas a ser para mí. Órale, carnal. Bueno, pues, qué bonito. Melómano inesperado. Entre sus gustos musicales declarados se encuentran clásicos como Luis Miguel, pero también la banda de hip-hop estadounidense Beastie Boys. Los niños bestias, ¿sí? Besties Boy. Sí, Beastie Boys. Bueno, pues eso. Ya se dieron color de quién es Ernesto Laguardia. Pero nos faltan dos más, Victorino.
2: Y muy importantes.
0: Y la canción número uno en Venezuela. Porque ya me mandó Monitor Latino justamente la canción que está sonando en Venezuela, la número uno. Y ahorita te digo quién es el que la interpreta. ¿Te parece bien?
2: A ver, dale.
0: Bueno, pero ¿qué te parece si pues nos deleitamos con una música bonita, con una música contagiosa, con una música que te haga bailar, que te haga disfrutar del momento? Y esa canción ya no la hallo. Aquí la tengo.

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0: Hola, ¿cómo están? Muy buenas tardes, buenos días, buenas noches, según a la hora que usted nos esté escuchando a través de Luna Star Radio Internacional y a través de YouTube. Y también estamos en TikTok, muchachos. Somos sus amigos de Cuadro Deportivo. ¿Cómo están, Jorge? Buenas tardes.
1: Muy buenas tardes, Martita. Aquí nuevamente dándoles un día más, gracias a Dios, dándole un día más para estar acá en el programa y hablando de algo que los apasiona, que es de deportes.
0: Claro que sí.
1: Y hoy una vez darle el saludo a nuestro compañero Fernando, que está en una misión especial allá con la selección de México.
0: Anda trabajando duro.
1: Sí. Saludos para nuestro colega.
2: Así es. Muy buenas tardes a todo mi equipo aquí de compañeros de trabajo. Pero antes que nada, una disculpa. Hoy empezamos un poco tarde. A veces hay situaciones que uno no puede controlar. Les pido mil disculpas. Pero estamos listos para gozar con ellos, ¿verdad, mi querido Flaco?
1: Listos.
2: Y vamos a entrar de lleno. Vamos a hablar un poquito de los partidos amistosos que se llevaron a cabo. Estados Unidos le ganó a México 3-0. México de repente juega bien como por 20, 24 minutos, atacando al contrario, manteniéndolo en su terreno, rescatando los balones, creando un par de oportunidades, pero de repente se desinflan. Como por 3-4 minutos no podían poner 2-3 pases juntos y Estados Unidos aprovecha y les mete el primer gol 4 minutos después. Y de ahí para adelante, poco a poco, Estados Unidos se fue afianzando del partido, fue controlando, dominando la media cancha, y México todo lo contrario, se fue frustrando, se fue equivocando, y en el segundo tiempo, después de unos minutos, por ahí déjame ver el nombre del jugador, quiero estar seguro, Mateo, se hace expulsar porque le da un par de cachetadas al contrario, Berhalter, y quedan con 10 jugadores. Y definitivamente desde ese momento hacia adelante pudieron haber sido más goles, más de 3. Pasa lo siguiente para mí. No es muy importante este partido en su resultado, porque es parte de un proceso. Pero lo que sí vi yo es lo que yo vi desde la preparación para el Mundial. Cuando a México lo presionan, por ejemplo, como cuando lo presionó Japón, lo presionó Corea, se muestra muy rápido que no tiene la condición física para jugar un partido de 90 minutos contra un contrario fuerte. Y aparte, últimamente, no tienen la capacidad de reaccionar cuando te está yendo mal o te dan una roja o lo que tú quieras, reaccionar para que los jugadores saquen ese ímpetu y empiecen a defender la camiseta, empiecen a defender el orgullo. Entonces, por ahí, para mí, es lo esencial para el técnico Rafa. Pero quisiera poner en perspectiva para la gente que nos escucha, le voy a preguntar aquí a mi cuate, el Flaco Jorge. Jorge, si ahorita me llaman la Federación Mexicana y me dicen, dile a Jorge Reyes que empezando mañana, él es el técnico de la selección mexicana. ¿Tú qué pedirías?
1: Bueno, antes que nada, decirle gracias, muy amable, es una papa caliente.
0: Iba a decir que cambien a todos los jugadores, ¿no?
1: No, yo, en mi punto de vista, Rafa no tendría que estar ahorita molesto o con los jugadores. Él simplemente tiene que estar muy sereno, sentarse con su cuerpo técnico, ver el video, aprender de los errores que cometieron los jugadores en este juego, y lo único que tiene que hacer es rectificar, modificar, porque no todo mundo está pidiendo la cabeza de Rafa Márquez, y realmente son juegos amistosos, son juegos para ver jugadores, no está en una participación que son de eliminatoria, simplemente son juegos amistosos. Y él lo que tiene que hacer es no correr ningún jugador, rectificar los errores, sentarse con ellos y decirle, mire, esto y esto sucedió y hay que mejorarlo, entrenar para mejorarlo. Eso es lo único que yo haría en lugar si estuviera fuera del cuerpo técnico de...
2: Me gusta que digas eso, porque en todos los países alrededor del mundo, mucho más que en Estados Unidos, todo el país siempre es exigente con el entrenador de sus selecciones cuando les va mal, así sea el comienzo de un proceso, y es para todos igual, entonces es más presión, pero a la hora es un juego, hay un plan de trabajo, Es más, hay buenos elementos, hay potencial. Lo que sí yo agregaría, Jorge, de repente sí hay que decirle a uno o dos jugadores, ¿sabes qué? Tómate un descanso y ve y prepárate mejor. Porque cuando estés con la camiseta, quiero que le eches más. Por ahí un par de jugadores...
1: No, estoy de acuerdo con que lo que digas es eso, pero también tiene que saberles decir y explicarles el por qué los errores que se cometieron. Ajá. Entonces, ponerlo a trabajar en eso únicamente, no decirle gracias, los vemos para la próxima, prepárate. ¿Cómo te vas a preparar si no sabes los errores que has cometido?
2: Bueno, eso sí.
1: Entonces, lo que es simplemente es hablar con ellos, hacerle ver cuáles son los errores y rectificar, entrenar y entrenar.
2: Voy a hacer ahorita yo ese papel a ti. Un par de errores para mí fue por el nuevo estilo de juego que quieren establecer, que está bien. Para establecer un nuevo sistema de juego vas a tener errores. A Rafa le gusta jugar de atrás, con mucho control. Pero hay que saberlo hacer. Hay que entrenarlo en las canchas, lo cual lo han hecho, pero obviamente ocupan más. Para saber cuándo brincar la línea, para saber cuándo usar la opción de la derecha o la de la izquierda, para saber cuándo despejar el balón lo más lejos posible. Pareciera cosa de que le enseñan a uno cuando es niño, pero no. Se tiene que trabajar, se tiene que lograr la maestría.
1: Por eso te estoy diciendo, porque acuérdate que él viene de una escuela del Barcelona.
2: Así es.
1: En el cual eres el defensa central. Él sabía... salían jugando, salían tocando y sabía también los pases que él daba para brincar las líneas y dárselo al delantero. Entonces, yo sé de que ese es algo que él quiere implementar con la selección de México y está muy bien, pero tiene que prepararse un poco más con los jugadores. Pero acuérdate una cosa, que ellos tienen poco tiempo con los jugadores para transmitirle las ideas es difícil. Pero para eso se trae estos juegos, para aprender. Lo que me gustó de Estados Unidos, cinco jóvenes.
2: Mínimo. Yes.
1: Todos están, la mayoría son menores de 17. Yeah. Oye, y han rompido los récords que en el juego anterior uno de los más jóvenes anotó un gol y ahora otro más joven que él anotó el otro gol de Estados Unidos. Eso es un cambio estructural que está haciendo la selección de Estados Unidos, cambiando generacionalmente a la juventud, impulsando a los jóvenes, y eso me gusta muchísimo de
2: Pochettino. Sobre todo porque hay mucho potencial, varios mucho. Jóvenes. Entonces, a la larga nos vemos mejor con Estados Unidos por ahora.
1: Sí.
2: Pero importante para los dos escuadras. Hay tiempo, hay recursos y ojalá nos hagan caso. Marta, ¿sabías qué?
0: A ver, dígame.
2: A ver, ¿sabías que...?
0: A ver si ahora sí sé.
2: En cuestión de deportes, no solo es fútbol.
0: Ajá.
2: Pero hay muchas cosas que tienen sabor a fútbol.
0: Así
2: hay
0: es.
2: Un deporte que le llaman bicicleta ball. Ajá. Y juegan 5-5 en bicicleta.
0: Ah, caray.
2: En una cancha pequeña. Ajá. Y tienen que meter los goles con las llantas de la bicicleta.
0: Wow.
2: Y aquí viene lo más importante.
0: Ajá.
2: Son goleadas. 20-30 goles por partido.
0: ¿A poco? Si no pueden meter el pie en la pura rueda.
2: No, porque si metes el pie te va mal.
0: Es foul.
2: Sí, es foul.
1: Es zancadilla.
0: ¿Pero eso dónde se lleva a cabo? Que yo nunca...
2: Hay competencias internacionales y todo.
0: Oh, voy a poner a investigar algo de esto, es muy interesante.
2: Ah, bueno.
0: Bueno, no se vayan, regresamos aquí en Cuadro Deportivo. No se vayan.
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0: Bueno, pues continuamos aquí en su programa Cuadro Deportivo. Muchas gracias a todas las personas que están conectándose por TikTok. Muchas gracias. Ahí me van a ver que casi no hablo porque es el programa de deportes. Pero aquí están mis compañeros que pues se dan a desear porque no se dejan ver, ¿verdad? Ay, ¿será? Repítalo porque no se escuchó.
1: The Beauty and the Beast.
0: Gracias, gracias. Bueno, tengo por acá ya en la línea a nuestro queridísimo compañero Oscar Fernández, directamente desde Zacatecas, que dice que está lloviendo bastante. Buenas tardes, Oscar.
2: ¿Qué tal, estimados amigos, compañeros de Cuadro Deportivo? Marta, te saludo. Y como te dije hace rato, ustedes están con tremendas temperaturas, mucho calor, y acá frío, nublado y lluvia desde el pasado viernes.
0: Híjole, qué rico que nos mandaran poquita lluvia, que la ocupamos por acá nosotros. Pero luego, vámonos con los deportes, Oscar. Luego de las series de comodín de la LMB, ya estamos pues en las divisionales de ambas ligas. ¿Cuáles han sido los resultados en la Liga Americana? Y en este momento, ¿cómo se encuentra el partido de Yankees de Nueva York en Tampa? A ver si usted tiene esa información, Oscar.
2: Claro que sí, Marta. El sábado dieron inicio las series divisionales, ajá, luego de que concluyeron las series de comodín. Bien, el equipo de los Medias Blancas de Chicago, que eliminaron a Houston en la serie de comodín, iniciaron con pie derecho su participación en la serie divisional al ganar a los Guardianes de Cleveland 3-0. Ayer descansaron y hoy, esta tarde, tarde de lunes, Medias Blancas da otro golpe importante al imponerse al equipo de Cleveland 4-3. Toma ventaja en la serie 2-0. Mañana viajan y el próximo miércoles habrán de ser el equipo anfitrión para buscar el pase ya con 3 victorias a la ronda de campeonato. En otra serie, y como me lo preguntas, Marta, el sábado Tampa Bay se impuso en un gran partido, un gran juego, a los Yankees de Nueva York, 1-0. Ayer no jugaron y hoy lunes, en este momento, se está jugando la quinta entrada y el equipo de los de Tampa Bay están ganando 3-1 a Yankees de Nueva York. Faltan todavía 4 entradas, Marta, pero por lo pronto ese es el panorama de la Liga Americana.
0: Qué interesante. Bueno, y por lo que respecta a la Liga Nacional, hoy se descansó y el día de mañana pues los Padres de San Diego están obligados a ganar, ya que están pues contra las cuerdas por los Cerveceros de Milwaukee, Oscar.
2: Sí, fíjate que fueron 2 derrotas de Padres de San Diego ante los Cerveceros en el terreno de los Cerveceros de Milwaukee. Por lo tanto, dado que el equipo que gane 3 partidos de la serie divisional pasa a la serie de campeonato, está obligado el equipo de los Padres, que no han bateado oportunamente, han dejado muchos hombres en base. Ayer les dejaron en el terreno al perder 4-3, y bueno, mañana o ganan o se van ya de vacaciones los Padres de San Diego. En la otra llave, los Dodgers de Los Ángeles, ahí en Dodger Stadium, ganaron el sábado 5-3 a los Bravos de Atlanta, que como recordarás, Marta, dieron cuenta en la serie de comodines a los Phillies de Filadelfia. Y ayer domingo, por la tarde, Atlanta gana 3-2 con un final interesante cuando Mike Muncy conecta home run por los Dodgers para acercarlos. Perdían 3-1, se acercaron 3-2, pero ya no pudieron hacer. Hoy viajaron y el día de mañana en el estadio de Atlanta, serie empatada, y creo que va a ser interesante la jornada que se lleve a cabo en el estadio de Atlanta entre Dodger y los Bravos. Bueno, es la información de esta tarde, Marta.
0: No, pues muchas gracias, Oscar, por esa información tan interesante directamente desde Zacatecas. Gracias y nos escuchamos en Cuadro Deportivo el próximo lunes, Oscar.
2: Con muchísimo gusto. Muchas gracias y muy buena tarde.
0: Así es, igualmente, gracias. Bueno, pues ahí están los Padres de San Diego. ¿O ganan o ganan, porque si no, pues se quedan fuera, muchachos.
1: Acuérdate, sí. Marta, que aquí dijimos, ajá, hace un mes y medio, cuando los Dodgers estaban un poquito mal, uh-huh, que iban a llegar, iban a entrar a la liguilla y rumbo a la final, a la Serie Mundial. Uh-huh. Y ojalá y se dé contra los Yankees.
0: Ojalá, a ver qué pasa.
3: Eso esperamos.
0: Bueno, a ver qué más información tienen deportiva.
3: Bueno.
0: Ya, se me hace muy interesante el deporte ahora, que ya conozco un poquito más.
3: Ah, sí, qué bien. Es muy interesante, claro, Marquita. Continuando con la jornada 14 de la Liga Mayor de El Salvador. Los partidos, el Águila ganó 4-1 a Cacahuatique. Isidro Metapán ganó 3-2 al Atlético Balboa. Alianza empató 2-2 con Firpo. Platense ganó 2-1 al Municipal Limeño. Inter Santa Tecla empató 1-1 con Fuerte San Francisco. Y el FAS no pudo ganar en su casa. Empató 1-1 con el Inca Uruba. Las posiciones hasta ahorita están, después de 14 jornadas, Isidro Metapán tiene 26 puntos, Firpo 25, FAS 24, pero también tiene un partido menos. Y cambiando del deporte, del fútbol, vamos a hablar, el paraatleta salvadoreño Herbert Aceituno conquistó medalla de oro este domingo pasado en el Campeonato Abierto para Panamericano México 2026, luego de levantar 181 kilogramos en la categoría de 54 kilogramos de para powerlifting. Hablando de la selecta que anda más malo que Cristóbal Colón descubriendo América, el día de hoy se estaba jugando la permanencia en la Liga de Naciones, en la A, ¿ok? Uh-huh. Si perdían, iban para abajo, para la B. Hey. El partido ya terminó 1-1 con Martinica, ¿ok? Y el entrenador había dicho de que si descendían o perdían, él se iba a retirar de la selección. Ahora no sé qué va a decir con el empate. Okay, porque quedaron 1-1. Ahorita hay muchos juegos que se están definiendo en el día de oro. Okay, así es de que es difícil para la selecta en estos momentos.
1: Está la cosa brava. Inclusive hay un montón de memes, hay videos con inteligencia artificial, donde básicamente están pidiendo un cambio de dirigente, de entrenador.
3: Sí, fíjate que el Bolillo Gómez apenas tiene 18 juegos, okay, con la selección. Él entró el febrero del 25, okay, apenas tiene 18 juegos y tiene de esos 18 juegos, tiene con un balance de 4 victorias, 5 empates y 9 derrotas.
1: Así es.
3: Bueno, con el empate de ahora ya van a ser 6 empates, ok. Así es de que es algo que pues tiene que...
1: Es más, ¿sabes qué? Fernando está a punto de conectar. Vamos a ver si tiene alguna opinión sobre esto. ¿Te encuentras por ahí, Fernando?
4: Señores, muy buenas tardes. ¿Me escuchan?
1: Sí, aquí mero estamos.
3: Correctamente, campeón. ¿Cómo le va?
4: Muy bien, trabajando, muchachos. Les encargué el negocio. Pues los estoy escuchando. Necesito de cada uno de ustedes... hay muchos temas que tocar y necesito no enfocarnos en un tema. Estoy escuchando de México, estoy acá con México y con Chile, acá en el BMO en Los Ángeles, acaban de llegar la selección chilena. México está entrenando, ya termina a las 7:30, ¿no? Y preparando, entonces, pero estoy escuchando, lo estoy viendo, ¿no? Entonces hay muchas fechas que tocar, no solamente nos enfoquemos en darnos de...
1: Fernando, permíteme rápidamente, ten mucho cuidado, no te acerques a los federativos de la selección de México, porque de frente te contratan, cuidado.
4: No te escucho, no te entendí.
1: Ah, bueno, ten cuidado con los federativos de la selección de México, que de repente te contraten como entrenador nacional.
4: No, sí, en eso estoy cerrado acá en el carro, hablando con ustedes.
1: ¡Ah, qué bien!
4: Me vine acá para que nadie me escuche y estoy viendo el programa, está bien. Solamente, y dígale a Blas que después voy a hablar con Blas, seriamente.
3: No se preocupe, ingeniero.
1: Usted nosotros no aquí, tranquilo, aquí está todo bien.
3: Usted tranquilo, yo nervioso. Usted disfrute eso.
4: Oye, luego, pues acá todo listo para el día de mañana. Estamos acá entrenando, termina México de entrenar a las 7:30. Llegó ya la selección y empiezan ellos. A la selección empieza la selección chilena a las 8:00 p.m. hasta las 9:30. El último entrenamiento va a haber en el hotel de cada uno de ellos. Va a haber un banderazo, como se dice en todos los países. Y han preparado donde está la selección chilena. Han puesto barricadas, han puesto porque la gente se ha acercado cuando llegue la selección. Y aparte, pues todo listo para el día mañana en el Coliseo. Ya saben que ese partido a las 7:30, México-Chile, ¿no? Y es de pronóstico reservado, no sé ustedes cuál es su opinión sobre
1: es un partido.
4: Lo que ya pasó, Tomás, pues hay que hablar lo que viene. Ya dialogamos, no nos enfoquemos mucho en alargarnos en un tema. Simplemente un esto, por favor, un encabezado un poco y ya. Y si jugaron, ya sabemos que jugaron mal, pero vamos para adelante, que hay mucho que platicar. Okay. Aprovechemos el tiempo, muchachos. De todas maneras, lo voy a seguir mirando y al rato me vuelvo a comunicar con ustedes. Que sigan con el programa. Gracias, Martita. Ahí le vuelvo a marcar al rato.
0: Gracias. Fernando.
3: Cuídese, Fernando.
4: Hasta luego, muchachos. Al rato les hablo.
3: Tome mucha agüita. Hay mucho calor. Continuando.
0: Ok, no me anden hablando de cosas pasadas. Ya nos dijo Fernando. Puro futuro, ¿ok?
3: Puro futuro. Ahora estamos...
1: No, Marta, ya le mandamos la pastillita a Fernando, se va a tranquilizar, no pasa nada.
3: Una nota curiosa, fíjese de que hay una ciclista que es de Afgana, ya sabe de que allá pues a las mujeres las tiene limitadas, ¿verdad? Uh-huh. Entonces, ella le gusta uh-huh. el ciclismo, pero pues... Por ser mujer, no podía entrenar en andar en bicicleta. Entonces le tocó disfrazarse de hombre para poder entrenar. Uh-huh. Y ahora ha pagado esos entrenamientos que ha hecho porque ganó la medalla de plata en los Juegos Asiáticos. ¿Okay?
1: ¿Contra los hombres?
3: No, contra las mujeres.
0: Ah, bueno. O sea, nomás en el entrenamiento,
3: Se disfrazó de hombre. Ella se disfraza de hombre.
0: Pero para participar.
3: Para poder
1: entrenar. En el Medio Oriente, me imagino que en el Medio Oriente, ¿no? Más o menos.
3: Sí, de allá.
1: A esos rumbos.
3: Afganistán. Sí. Entonces, ella se llama Tariba Jasmir. Tiene 23 años y actualmente ganó pues esa medalla allá en Japón. Quedó en segundo lugar, ahora vive ella en Italia, pues hoy sí ya entrena normalmente, ¿verdad? Por ser mujer, pero realmente es muy admirable que dice que las mujeres que tienen sueños en su país se las truncan.
0: Muy difícil, que es lamentable, pero qué bueno, que
1: un buen ejemplo para todas las mujeres de todo el mundo.
3: Ya. Continuando con el fútbol, que dice mi estimado Fernando, ¿verdad? Ajá. Del futuro, que no lo podemos predecir, pues no sé cómo va ahorita el marcador entre... Bueno, Perú no juega todavía, ¿verdad? En la CONCACAF, en la Liga de Naciones, el grupo A, Curazao lleva 10 puntos, Haití 9, República Dominicana 9, Costa Rica 6, Trinidad y Tobago 1, Nicaragua 0, creo que Nicaragua baja a la B. En el grupo B era Surinam con 7, Jamaica 6, Guatemala 4, Honduras 3, Martinica 3 y El Salvador 3. Con el empate quedaron 4 y 4. Entonces todavía tienen que ver los resultados, cómo le va a Honduras, porque Honduras apenas tiene 4 puntos. ¿Okay? Así es de que el último resultado son los que tengo ahorita de El Salvador, que quedó 1-1. De ahí los demás, pues no. Aunque Fernandito quiere que pronostiquemos los resultados, no se puede todavía.
1: Podemos hablar un poco sobre arbitraje, ¿qué te parece?
3: Sí.
1: A ver, mira. Empiézale, flaco.
3: Vamos a comenzar un segmento que es hablar de las reglas del fútbol. Porque siempre los comentarios me han dicho de que cómo es posible que estando dos compañeras que siendo exárbitros internacionales no hablemos de reglas. Y realmente es muy necesario. Vamos a comenzar con la regla 5, que es el árbitro. Voy a decir lo que dice textualmente la regla. La autoridad del árbitro es la persona encargada de dirigir el partido y que posee plena autoridad para hacer cumplir las reglas de juego en dicho encuentro. Para ti, Tomás.
1: ¿Qué tal si te doy un ejemplo?
3: ¿Qué es para ti la autoridad del árbitro?
1: Te voy a dar un ejemplo y a la vez un tip para los árbitros que nos escuchan. Digamos que te encuentras en tu partido y tú eres el árbitro y decides marcar un penal. Estás a punto de llegar al punto de penal para reanudar el partido cuando te das cuenta que tu asistente te llama. Te llama el asistente, tú vas y platicas y el asistente te dice: no fue falta, por lo tanto no es penal, en mi opinión. Entonces, recomendamos que trabajes con tus asistentes, se hagan trabajo de equipo, los valores y uses esa información, porque el motivo principal es este: las decisiones tienen que ser correctas y basado en lo que acaba de decir Jorge, el árbitro tiene la autoridad para cambiar una decisión siempre y cuando no se haya reanudado el partido. Especialmente en el juego amateur, por favor, si tu asistente tiene información importante que te ayuda a tomar una decisión correcta, trabaja con ese asistente. En este caso del penal, discúlpenme, yo vi una cosa, pero mi asistente tuvo mejor vista. Échate la responsabilidad tú mismo, no le eches la bronca, el problema al asistente. Cambia la decisión, da un bote a tierra a favor del portero, reanuda el partido lo más rápido posible y es una manera de proyectar la autoridad del árbitro.
3: Correcto. Yo siempre he dicho que la autoridad del árbitro, no importa el nivel de juego que sea, qué categoría, siempre la autoridad del árbitro comienza, Tomás, desde que él entra al terreno de juego.
1: Así es.
3: Desde ese momento tiene la autoridad para, antes del juego, excluir a un jugador, decirle tú no participas, pero lo pueden sustituir al otro.
1: Ahora, déjate de otro ejemplo con un sabor positivo. La autoridad del árbitro antes de que inicie el partido. Recomendación importantísima. Antes de que inicie el partido, el árbitro junto con los asistentes, y si hay un cuarto oficial, con el cuarto oficial, juntos vayan y preséntense con ambos entrenadores y sus asistentes para que los vean ante todo como seres humanos y no solamente como árbitros. Si conectas de una manera positiva y respetuosa con ese entrenador y sus asistentes en ambos equipos, ya desde ahí tu autoridad se está dando naturalmente, no obligadamente porque tú traes el gafete de árbitro, sino porque te están respetando de que vas a hacer un trabajo con respeto, con una buena actitud y sobre todo ayudando a los entrenadores a crear un entorno positivo para los jugadores.
3: Sí, y continuando con el punto número uno de la que es la autoridad del árbitro, acuérdense de que lo que más importante para uno de árbitro es ser humano, no ser un robot, no ser una persona discriminadora, arrogante. Lo más importante es saber aplicar el reglamento, el espíritu del fútbol, y realmente acuérdense que siempre se ha dicho de que las reglas se pueden doblar, pero no se pueden romper. Yo creo que la autoridad del árbitro es lo más importante que tiene tú como árbitro.
1: Bueno, nos vamos por otro lado, Marta. ¿Sabías que, hablando de diferentes temas de diferentes deportes, por ahí en el 2015, en enero, un niño de aproximadamente 11 años, Jay Beary, allá con la enfermedad del síndrome de Down, le permiten que haga un tiro penal en un partido de exhibición, que vaya y haga él el tiro penal, y lo dejan meter el gol, hace un gol. Los fanáticos se emocionan al ver esto, el sentido humano que menciona Jorge sobre el fútbol. Tanto que los fanáticos son los que escogen el gol del mes en esa liga. Escogieron el gol de ese niño como el gol del mes por el sentido humano que trajo toda esa situación, de que de repente el fútbol fue más allá que un juego.
0: ¿Cómo puede cambiarle la vida a un ser humano esos pequeños detalles que a lo mejor para algunas personas pueden ser insignificantes, pero para alguien puedan ser un gran cambio en la vida.
1: Así es.
0: Qué bonito, ¿no? Pues, así es. Gracias por esa información. Y bueno, pues regresamos en un instante. No se vayan, estamos
1: no
0: aquí
1: se diga más.
0: En Cuadro Deportivo. No se vayan.
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0: Bueno, regresamos con más aquí en Cuadro Deportivo a través de Luna Star Radio Internacional, que estamos transmitiendo en vivo y a todo color por TikTok ahí en la página de Humberto Luna. Así que bueno, pues gracias a todas las personas que están pues mandando sus saludos, muchas gracias, sus corazoncitos, y pues que están por ahí viéndonos a través de TikTok y también de YouTube.
1: Bien, Marta. Mira, antes de que entremos a un tema del arbitraje, Jorge y yo, sí quiero hacer una observación global de lo que está pasando con Estados Unidos. Okay. En los últimos 12 meses le ha ganado a varios equipos de Sudamérica. Sé que a veces son procesos de preparación, a veces son procesos de evaluación, pero eso significa mucho. Ajá. Esto es lo importante de ese detalle. Ajá. Estados Unidos no tiene tanta presión como los equipos de Sudamérica o de CONCACAF. Son bien por los Estados Unidos, pero hablemos un poco de arbitraje, mi querido Jorge.
2: Correcto, pero antes de continuar con el arbitraje, Martita, una pregunta, ahí en TikTok o en YouTube, si usted puede leer ahí que si hacen alguna pregunta, pues los hace saber y nosotros con gusto la contestamos.
0: Ah, pero pregunta de deporte,
2: ¿verdad? De deporte.
1: Mientras no sean préstamos.
0: O de otra cosa. Bueno, aquí voy a estar al pendiente, gracias.
1: Ok, no préstamos.
2: Bueno, Tomás, como árbitros nosotros tenemos diferentes categorías en el arbitraje. Ahora tú eres el
1: coach,
2: national coach. Cuando tú vas a asesorar, a ver a un árbitro, ¿qué es lo primero que tú observas en el árbitro?
1: Fíjate, y quiero que me ayudes, que vayamos dando diferentes ingredientes. De lo primero que buscamos es el carácter y la personalidad. ¿Qué tipo de persona es? Una persona que es humilde, que por ejemplo cuando salen del vestidor caminan junto con sus compañeros, nunca muy adelante, que trata bien a la gente cuando le hacen preguntas, que se comporta profesionalmente, que se comporta respetuosamente. So, primero nos fijamos en el ser humano. Es un buen ser humano con buenas intenciones, va a ser tremendo árbitro. Es un ser humano que busca hacer trampa en la vida y va a estar difícil. ¿Qué características buscas tú, mi querido Jorge? Ya son muchos años de andar en esto. ¿Qué has observado que sabes que son buenas características?
2: Bueno, lo más importante y uno de ellos que es que el que tú acabas de mencionar es muy importante tanto para uno para como asesor verlos a ellos, su personalidad, porque es lo que uno busca. Pero también ya a la hora de que, como lo que yo veo es cómo este árbitro se desenvuelve adentro del terreno de juego. ¿Cuáles son sus movimientos que él hace tanto para no estorbar o cuando hay un contraataque? Los movimientos, su posicionamiento es lo más básico para mí que debe de tener un buen árbitro.
1: Perfecto, ahí te va otra. En cuestión del control del partido, en lo que he aprendido después de tantos años, el ingrediente principal es la línea de faltas que sancionas o no sancionas si llevas el flujo del partido. Entonces es importantísimo que el árbitro lea el partido en cuestión de que entienda ambos equipos en su habilidad técnica, en su habilidad emocional, en su habilidad física, para llevarlos con la línea de faltas apropiadas. Un buen árbitro es aquel que sabe sancionar las faltas que se deben sancionar y que sabe no marcar las que se deben dejar correr para una buena ventaja, para un buen fluyo del partido, que después las maneja con su personalidad. Una regañadita, te vi, número 5, sé lo que hiciste, cuidado, porque a la próxima te metes en problemas. ¿Qué otro ingrediente, mi querido Flaco?
2: Sí, eso es muy importante, lo que tú acabas de mencionar. También otro ingrediente que uno tiene que ver es la cualidad. Yo lo que observo en el árbitro es, aparte de su actitud, si él tiene el conocimiento completo de la regla.
1: Ah, qué bien.
2: Porque si él tiene el conocimiento y la sabe aplicar, va a tener menos problemas. Lo único que ahora tenemos, si él tiene esos ingredientes, ahora es simplemente pulirlo en sus movimientos. Pero también lo que yo observo en el árbitro es la mecánica, cómo él hace el buen uso tanto de su
1: el lenguaje corporal
2: en el cual él se desenvuelve, cómo es que él habla con el jugador cuando tiene que decirle hasta acá. Observo su mecánica en cómo saca su tarjeta amarilla, completamente todo lo que el entorno que va a sacar una tarjeta amarilla. Entonces, esa mecánica es muy importante para los árbitros, en que ellos tienen que saberla utilizar.
1: Fíjate que otro ingrediente, y este va más para los árbitros asistentes cuando están trabajando, cuando el árbitro anda un poquito mal en lo que hemos hablado hasta ahorita, no esté marcando faltas adecuadas, no lleva una mecánica muy efectiva, sus movimientos son torpes, no se posiciona bien, es importantísimo, y esto ya viene trabajándose desde los últimos 10 años. El énfasis del asistente cada vez es menos la regla 11 y más el de verdad asistir al árbitro. Entonces, si nos están escuchando, árbitros, por favor, si aceptan una designación como asistente, parte de su responsabilidad es mantener al árbitro alerta de lo que está pasando en el partido. Máximo cada 10 minutos, háganle saber si están bien, con un dedo gordo hacia arriba. Si necesitan apretar el partido, hagan el puño, que ocupan más faltas. O si tienen que relajarse, una mano abierta, hey, relájate, 5 amarillas en 5 minutos son muchas. Porque el árbitro, dependiendo del asistente, puede hacer un cambio radical y mejorar su arbitraje. Tomen esa responsabilidad con mucho afecto, con mucho deseo.
2: Otra de las cualidades que me gusta observar en los árbitros es cómo él

0: Sonrisa de decirle, la próxima vez te vas.
1: Te vas, exacto.
2: ¿Sacarle la tarjeta roja o qué?
1: Básicamente, Marta, lo que estamos tratando de explicar, ajá, de que a veces no es ni blanco ni negro. Uh-huh. Tienes que saber manejar de acuerdo, sí, a cómo lees el comportamiento humano de los jugadores. Sí. A veces mano dura, a veces un poquito de humor. Es increíble lo que ayuda. Hablamos un poquito del humor. Un par de ejemplos.
0: Mira, yo tengo una anécdota de que cuando los jugadores hispanos le dicen a uno, árbitro, tiempo. Entonces lo que hago en este estilo y toco, le digo, oiga, el viento está como 25.
1: Jorge se acaba de poner el dedo en la lengua, así lo moja y como quien dice está chequeando la temperatura del aire para los que no nos ven.
2: Porque le dijeron tiempo.
1: Tiempo, ¿verdad? ¿Cómo está el tiempo?
2: Y dijo, déjalo checo y ahorita te digo.
0: Así, así. En vez de así, cuando dice, árbitro, el tiempo, le digo, creo que está como 85 o 90 grados, le digo, así de que por favor...
1: Yo tengo una advertencia sobre el humor. Ajá. Si no eres un comediante profesional, o sea, eres árbitro, pero no eres comediante profesional, ni tampoco está allá lo del humor, no lo uses nomás por usarlo, porque te va a contrarrestar el objetivo. Te van hasta a golpear, porque vas a insultar. Tiene que ser algo natural del momento que se te dé. No lo puedes ni planificar. Ajá. Si al momento se te ocurre algo y es de chispa, oye, el clima, ¿cómo está el tiempo? Pues nublado y un poco mal para ti porque veo que no sabes jugar fútbol. Si se te da, qué bien. Pero si dices tú, voy a arbitrar y voy a usar los chistes porque Jorge Reyes yo lo veía y dominaba todo el partido con puros chistes y le iba muy bien, pero a ti no te va a ir bien. Ten cuidado con el uso del humor planeado. Tiene que ser natural, si no vas a caer mal.
2: A veces lo espontáneo sale bonito, ¿no?
1: Es la vida en general,
2: es lo,
1: ¿no
2: más
1: cierto?
2: Natural. Y no nada más para los árbitros, sino para la vida en general.
1: La vida en general.
2: Tener el buen humor. Porque uno, como dicen, no soy monedita de oro para caerle bien a todos, ¿verdad? Así que, pues bueno, ni modo. Pero tomarlo de una manera, pues tranquila.
1: Y eso no es algo
2: para que hacemos corajes.
1: Y eso es algo que no lo enseñamos, sino que lo platicamos, porque cada quien debe decir por sí mismo. Uh-huh. Conocemos a árbitros, Jorge, que dicen, es como antes se acostumbraba en la oratoria, siempre preparaba un chiste para abrir la sesión. Uh-huh. Y no eran ni cómicos, flaco, eran gente que no sabe nada de eso, pues tronaban y el resto se iba mal. En un partido, yo voy a dar un ejemplo rápido de algo donde yo me equivoqué. Me acuerdo que estaba revisando las credenciales, flaco, y revisa uno y las firmas, y me acuerdo que le dije a un jugador, ah, oye, fulano, ponle aquí la X, en vez de la firma, la X. Uh-huh. Y se me enojó el muchacho, correctamente me dice, disculpe, profesor, sé leer y escribir, fui a la universidad. Ah. Y me disculpé inmediatamente, la regué, me equivoqué.
2: Pues usted lo quiso hacer como chiste.
1: Yo lo quise
2: hacer
1: como chiste, pon la X, ¿eh? Ponle la X, porque en inglés generalmente se habla de eso. Hey, ponle la X aquí, dicen en inglés. Se me hizo fácil, no pensé, pero inmediatamente me disculpé, que es mi siguiente punto, flaco. Si te equivocas, discúlpate, inmediatamente con un jugador. Y le, ¿sabes qué? Me equivoqué, disculpa, no vuelve a pasar. No te subas en tu caballo y no quieras quedar mal, ni modo. Te equivocas, te equivocaste.
0: Sí.
1: ¿Alguna vez te equivocaste, flaco?
0: No, muchas veces.
1: ¿Pediste disculpas?
0: Por supuesto.
1: ¿Te acuerdas de alguna?
0: Pues lo principalmente que en veces no marqué una falta. Y regresé y le digo, discúlpame, no lo vi. Y yo sé que te está doliendo porque yo fui jugador y sé cuando le pegan a uno, pero no lo observé. Pero discúlpame, le digo, fue mi error no haber visto esa falta. Y realmente hace uno más amigos porque lo que ellos hacen es correcto.
1: Te valoran más.
0: Te valoran más que uno reconoce el error.
2: Pero yo tengo una pregunta. Cuando el árbitro marca una falta... Ajá. Que después luego se da cuenta que no era la correcta, ya no se puede retractar, ¿verdad?
1: Me encanta la pregunta. Primero, ajá, si no ha reanudado el partido, puedes cambiar si crees que estás correcto. Ajá. Casi nunca pasa. Ajá. Lo que sí es importante es esto. Una disculpa por partido es aceptable, pero si cada segunda y tercera decisión te disculpas, no, te van a correr, te van a corretear. Ajá. No, una vez por partido, en el momento adecuado, como dijo él, de repente tú sientes, ¿saben qué? Discúlpenme, me equivoqué, uh-huh, le voy a echar más ganas. Uh-huh. No cada rato como lo hacían algunos, uh-huh, compañeros míos.
2: Así es.
0: Pero no volteo a ver a Tomás.
1: No, tampoco, ni a Jorge.
0: Pues es una lástima que Fernandito no esté acá, no, porque para que Fernando se prepare para el próximo programa.

0: La pregunta que le tengo, porque como él es
1: mentor
0: de árbitros, le quiero preguntar a él para que se prepare, ¿qué es lo que hace un mentor con los árbitros?
1: Qué interesante, ¿no?
0: Sí, porque necesito que él explique, porque hay diferencias, categorías, él es mentor, nosotros somos coaches, nosotros tenemos otro nivel para ver a los árbitros, pero quiero que él, como un buen mentor, quiero que él explique con sus propias palabras qué es el trabajo que hace un mentor con el árbitro.
1: Qué interesante, es buena pregunta.
2: Claro que sí.
1: Para que nos la conteste Fernando el próximo lunes.
2: Sobre todo porque necesitamos más mentores y queremos motivarlos.
1: Sí, porque es una carrera muy bonita el arbitraje, pero es difícil. Yo he estado yendo a juegos últimamente y están los más de 100 grados ahorita las temperaturas. Y ellos, pues igual que los jugadores, ¿verdad? En la cancha con un calorón, pero ellos corriendo para todos lados. O sea, digo, tienen que tener pues muchas cosas para poder ser árbitro. No nada más es que les guste y así nomás. A ver.
3: Una preguntita.
1: A ver, Humberto.
2: A ver, aquí tienen una pregunta.
3: Don Tomás, están hablando de los mentores, ¿no?
2: Sí.
3: Que un mentor no es el que la miente.
2: Sí, para allá iba yo, no más que usted me ganó. Esos son los mentores de barrio. En mi barrio había muchos.
0: A él los contratan para que sea mentor contra el árbitro.
1: Oiga, aprovechando, me pidió Humberto que les contestara a las personas que están viéndonos a través de TikTok.
2: Ajá.
1: Porque Humberto Luna pues nos compartió su página en TikTok.
2: Ah, qué bien.
1: Y muchas personas le están preguntando que quién soy yo.
2: Ah.
1: Pero les voy a decir.
2: Por favor.
1: ¿Cómo decía Humberto? ¿Quién es esa belleza que está ahí?
2: Dije, ¡ah, eso!
1: Bueno, soy Marta. Yo colaboré en La Ranchera con Humberto Luna. Somos locutores ya de muchísimos años y nos conocemos también desde hace varios años. Y bueno, pues yo les ayudo aquí a mis compañeros de Cuadro Deportivo a operar este programa, que ojalá tengan oportunidad ustedes de verlo. Cuando nos conectemos en TikTok, pues nos conectamos en YouTube o bien por la página de Luna Esta Radio Internacional. Por ahí pueden escuchar este programa cada lunes a partir de las 6:30 de la tarde a través de Luna Esta Radio Internacional. Y bueno, muchísimas gracias. Ya tenemos más de 6,200 corazones y hay personas bastantes que nos están viendo a través de TikTok.
2: ¡Qué bien!
1: Así que pues muchas gracias por sus likes, por sus comentarios. Y bueno, pues aquí los digo leyendo, pero pues muchas gracias. Gracias a Humberto.
2: Y sobre todo muchas gracias, Marta, porque haces más de lo que tú dijiste. En realidad nos ayudas a coordinar y a navegar esto.
1: Gracias.
2: Nosotros hablamos de fútbol, lo que tú quieras, pero en este aspecto somos nuevos. Y tú nos estás guiando, nos
1: gracias.
2: Ayudas. Y con nuestro mentor, que está por aquí cerca, pues un buen equipo.
1: Sí. Bueno, y el que acaban de escuchar es Tomás Bobadilla, que es ex árbitro y es coach.
2: Y ahora
1: y,
2: es coach.
1: También Jorge Reyes, también él está aquí, también es ex árbitro.
2: Así es.
1: Y son pues profesionales del deporte, por eso es que son los conductores oficiales, al igual que Fernando Lescano, sí, de este programa Cuadro Deportivo.
2: Y por favor, si ven por allá a Fernando, díganles que nos portamos muy bien, ya que ahora nos encuentra con nosotros, porque de lo contrario nos va a poner una regañada, no, ya ven.
1: Que si se porta mal, pues nos invite.
2: Que nos inviten.
0: No, pues Martita, eso es muy importante. Ya ve que ahora todas las redes sociales es muy importante. Uh-huh. Y el TikTok es una de las redes muy fuertes.
1: Sí.
0: Okay. El YouTube, por supuesto, por los videos. Pero realmente les agradecemos a la gente, a las personas que se toman el tiempo.
2: Siempre y cuando, mi querido flaco, que en el TikTok, como muchos, no nos pongan a que hagamos un baile tú y yo y todo eso, porque generalmente se acostumbra.
1: Pues ni modo, si quieren.
2: Lo que la gente pida.
1: Exacto.
2: Ah, bueno.
1: lo que el público pida. Y saludos a todos ustedes. Gracias.
2: Claro que sí.
0: Bueno. Siguiendo
1: con los deportes.
0: Siguiendo con los deportes. Yo creo, Tomás, de que una de las cosas más importantes que hay en la vida es siempre saber disfrutar de la vida y de los deportes.
2: Okay.
0: Por ejemplo, ahorita Estados Unidos está ahorita con una gran juventud.
2: Uh-huh.
0: Eso es muy importante. México comienza con su nuevo entrenador. Es muy importante. Perú, a pesar de las derrotas que ha tenido, tiene muy buenos elementos. Chile, a pesar también de sus derrotas que ha tenido, juega muy bien. Y como yo siempre he dicho, los juegos amistosos es para observar jugadores. Es para que el entrenador comience a hacer su trabajo y dedicarse a buscar las personas correctas que sean idóneas.
2: Hablando hacia el futuro, como nos pidieron para al punto, el futuro. México, bien, pero con bastantes dilemas que resolver. Estados Unidos, súper bien, con mucho potencial. Perú, regular, pero con mucha oportunidad de traer más jóvenes. Paraguay, con la mitad de los que jugaron el Mundial, deben de pensarla de cómo renovarse. Y Chile, con la necesidad de ganarle a Perú, pero Perú con la necesidad de ganarle a Chile en este partido que van a jugar. Porque para que los entrenadores sigan, van a tener que dar un buen resultado. So, ahí se va a jugar algo importante en ese partido futurístico.
0: Es que mira, el resultado es lo de menos, pero es lo que van a evaluar es los movimientos, la actitud de los jugadores. Si los jugadores hacen un buen desempeño, corren, hacen los movimientos que el entrenador les pide, el resultado es lo de menos, porque por un error, un acertijo del otro equipo, anotó el gol.
2: Voy a ser un poquito negativo tal vez, pero eso es lo que idealmente le decíamos a todos los entrenadores. La realidad es que tu país te presiona, tu federación, tu gente que trabaja en los medios de comunicación, los equipos profesionales, los jugadores que quisieron estar ahí. Es una gran cantidad de presión en los países de habla hispana. Entonces, futurísticamente hablando, les deseamos suerte. Los mejores resultados serían que se dieron bastantes empates, disculpando la situación, para que estos señores sigan trabajando, ahora sí, como tú dices, con el nuevo potencial.
0: Sí, eso es lo que uno quisiera, pero realmente pues los peruanos quieren ganar, los pues chilenos sí. Quieren ganar. Así es. Y realmente pues no puede, solo hay un equipo que puede ganar o el empate, ¿verdad? Así como dice el peruano, el futuro es incierto, pero de perdida que empaten.
2: De perdida que empaten.
0: Bueno. Martita, ¿algo ahí en TikTok o algo que...?
1: No, pues nomás les están mandando saludos. Están preguntando que quién soy yo, alguien que acaba de llegar. Yo soy Marta, ex compañera de La Ranchera y ahora aquí en Luna esta radio. Internacional cubro a veces los turnos de Humberto Luna. Ajá. Y pues no, nomás saludos para ustedes también.
0: Gracias. Bueno,
2: entonces, igualmente. Un anuncio general para la gente que nos escuchan. No lo van a creer, pero no tenemos suficientes árbitros. Por favor, consideren la oportunidad de volverse árbitros y vamos a lo más práctico. Es una manera de ganar un buen billetito. Más importante, una vez que empiezas a ser árbitro, te ayuda con tu disciplina personal, te ayuda con tu entendimiento de la contribución a la comunidad y sobre todo si te haces árbitro en el ambiente del fútbol de los niños, porque ahí estás contribuyendo más de lo que te imaginas. Entonces, para cualquier pregunta de cómo hacerse un árbitro, por favor busquen en las páginas asociaciones como Cal South. Y ahí va a decir algo de los árbitros. Uh-huh. Si estás fuera de California, todos los estados de Estados Unidos tienen una organización de fútbol estatal, uh-huh, que generalmente usan el nombre del estado. Delaware Soccer Association, Illinois Soccer Association, y así más o menos.
1: Para según en el estado que se encuentra.
2: Exacto. Si estás en los países de habla hispana, en México, son las delegaciones. Okay. Cada región importante, la capital, Guadalajara, el norte de México, tienen delegaciones, tienen su página. Si estás en Centroamérica, puedes ir directamente a la página de la federación y hay información ahí en cualquier país de Centroamérica del programa de arbitraje.
1: Pero me imagino que hay una edad límite para ser árbitro. No,
2: es lo bonito.
1: Pero lo único que sí creo yo que se exige es muy buena condición física, ¿no?
2: Sí, bueno, al comienzo...
1: O ahí me la dan.
2: No, exacto, es parte del entrenamiento. Y además te van designando al nivel en el que vas a estar contento. Ajá. Y vas a triunfar. Porque te vas facilito, por decirlo así. Ajá. Los niños de 6-8 años. Ajá. ¿Sí? Ahorita hay mucha gente que se está retirando. Ajá. Con mucha salud, buscando cosas que hacer. Uh-huh. Vuélvanse árbitros. Toda esa experiencia que han adquirido sobre la vida, uh-huh, les va a servir bastante como ser árbitros y además se van a volver mentores, uh-huh, durante el partido como árbitros con los niños pequeños.
1: Bueno, y si por ejemplo yo digo que yo quiero ser árbitro, sí, ¿cuánto tiempo me toma en que yo bueno, sea una profesional en el arbitraje.
2: Lo inicial, Jorge, por favor,
0: lo principal, Martita, para eso es de boca en boca. Por ejemplo, yo estoy arbitrando un juego, se me acerca una persona y dice, ¿cómo puedo ser árbitro? Lo primero que le digo, tiene que acercarse a una asociación de árbitros, en el cual pues uno ya le da número de teléfono, le da dirección o el nombre de la persona con quien se tiene que comunicar. Y por lo general, en los colegios hispanos se reúne los días viernes, ¿verdad? Y en los colegios americanos se reúne nada más una vez al mes. Entonces uno ya les explica y ya les da la información para que ellos se comuniquen con el colegio. Pero sí tienen que tomar clases, tanto ir personalmente y realmente...
2: Por pues, cierto, gratis.
0: Y todo es de gratis.
1: Ah, qué interesante. Bueno, pues lamentablemente se nos ha terminado el tiempo, muchachos. Gracias. Nos vemos el próximo lunes, ¿qué les parece?
0: Sí, perfectamente, ¿sí? Martita, si Dios quiere, los vemos aquí el lunes. Y si saludos a todos los de TikTok que los están viendo y escuchando, y lo mismo también para los de YouTube.
1: Así es, bueno, pues muchas gracias, Tomás.
2: Sí, sí, un fuerte abrazo para toda la gente que nos escucha y nos ve. Siempre agradecidos porque, pues después de todo, gracias a ustedes, el Flaco, Fernando y el resto del equipo, nosotros gozamos compartiendo lo que nos apasiona. Muchísimas gracias.
1: Y gracias a ustedes, pues estamos y seguimos aquí. Así es. Que bueno, pues gracias, buenas noches. Si no nos pudo escuchar el programa completo, lo puedo hacer a través de YouTube. Se va a Cuadro Deportivo, le pone ahí seguir y bueno, pues se lo vamos a agradecer mucho. Al igual que siga también Luna Esta Radio Internacional. Buenas noches, esto fue Cuadro Deportivo.
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0: relajo, qué relajo. Me tardé un tantitito, unos minutos en entrar al aire en TikTok porque se fue el internet. Ustedes saben que sin internet no puede uno operar absolutamente ninguna computadora. Y desafortunadamente no sé qué está pasando. No sé si sea el calor o qué. No, pero el calor que tiene que ver, ¿verdad?, con el internet. Sin embargo, ya estamos. Voy a tener que estar volteando a la derecha porque precisamente una de las computadoras es la que no tiene el internet. Tengo diferentes servidores de internet de dos compañías distintas y el de una parece que está teniendo fallas. Sin embargo, lo demás está perfectamente. Díganme qué tal me ven, qué tal me escuchan. Si todo está bien, perfecto. Pero no voy a estar viendo acá sus mensajes, sino que voy a voltear así tantito para allá. Pero bueno, ahí mientras se compone esta chifladera, entonces ya cuando se componga, entonces ya entramos en acción, ¿no? Bueno, Chencho, buenas tardes. ¿Qué pasó? ¿Ni usted también está conectado? A ver, déjeme ver. Oh, también falta que el teléfono se haya desconchiflado, porque todo está conectado al teléfono.
1: ¿Por qué?
0: Todo está conectado al teléfono, digo, al internet.
1: Oiga, don Beto, pues ¿qué trae usted con su fregadera y otra vez se les compuso su cochinada? No se me
0: descompuso mi cochinada, sino que yo no tengo la culpa que a veces esté bien el internet. Puede fallar en cualquier momento. ¿A poco no le ha pasado?
1: No le ha pasado. En primer lugar, ¿qué quiere decir internet?
0: No, entonces no sabe absolutamente nada. Ahorita voy a estar volteando para acá para decirles buenas tardes. Bueno, les voy a decir buenas tardes así de frente, bien bonito. ¿Cómo están? Para el conocimiento de muchos que por primera vez no se encuentran, les quiero decir que estamos en TikTok por un rato, simplemente con el propósito de platicar, de que ustedes me cuenten y yo les cuente qué pasa. Si quieren saber algo, yo lo sé, les contesto. Pero eso sí, un favorcito. Si usan otro número diferente, no otro número, si, ¿cómo se dice? Si usan otro nombre diferente al que tienen, pongan el de ustedes, porque así yo tengo la oportunidad de dirigirme directamente a ustedes. Pancho Riatas, ¿qué hubo, Pancho? ¿Cómo estás? Y pónganme de dónde me llaman, de dónde me mandan el mensaje, para hacer un cotorreo bonito y a todo dar, ¿ok? Así es de que, por favor, quiero que sigan estas indicaciones para que todo sea perfecto. Déjenme les digo buenas tardes según lo que tengo aquí de indicaciones. Aquí estamos, es el inicio de otra semana más de labores. Sean bienvenidos al más entretenido show de la tarde, así le digo yo. Somos Luna, esta radio internacional, y ustedes forman parte de nuestro bellísimo auditorio, que sabe divertirse bien. Como diría doña Kika, nosotros estamos en la mejor disposición de hacer circo, maroma y teatro para hacerles pasar la tarde más, pero más placentera. ¿O no, Chencho?
1: Sí, y luego yo le contestaré a doña Kika si ella hubiera dicho eso. Nosotros hacemos el teatro y el circo. Y doña Kika, que pues eche las maromas. ¿Verdad, mijo?
2: No, si va a echar maromas, doña Kika, que se ponga calzones. No queremos ver obscenidades.
1: Bueno, quiere decir que no queremos ver las barbas de Barrabás. Porque si no trae chones, doña Kika, las barbas de Barrabás.
0: Quiero que por favor se acomoden y no digan nada que sea incorrecto. Voy a estar volteando tantito para allá. Dice Güero Salao. Dice, que hable doña Kika. Ahorita, en un ratito, viene doña Kika, porque doña Kika siempre llega después de que terminamos la conexión con, ¿cómo se dice? Con TikTok, porque dice que no se quiere quemar. Perfecto. Entonces, déjenme, hago el micrófono más para acá, para que así yo no tenga que forzarme mucho y me puedan ver exactamente, pues leer los mensajes que ustedes me están mandando. Gracias, porque ya miren, apenas comenzamos, tenemos como 5 minutos de haber iniciado, 7, para no fallarles, 7 minutos, y miren, ya estamos más arriba de los casi 2,000 likes en exactamente 7 minutos. Yo quiero llegar a los 15 de todos los días, porque cada día siento que está aumentando el auditorio, nos siguen, nos preguntan, nos platican. Hemos estado en los 15, ayer fueron 23,000 personas que pasaron por nuestra plataforma de TikTok. Nos saludaron, unos nos ignoraron, pero otros se quedaron ahí viendo, 7,000, 8,000 personas viendo. ¡Qué aguante! Se aventaron todo el show. ¡Ave María! Yo no vería a Humberto Luna por 4 horas, ni aunque me pagaran la hora.
1: Vaya, hasta que dijo algo que tiene sentido, ni yo lo oiría. Yo sí lo oigo, es porque colaboro con usted, pero de oírlo, yo ya le dije, mejor oigo al genio Lucas.
0: Ay, señor, vamos a ver quién nos está llamando. El güero Salo. Dice, gracias don Humberto, saludos desde Florida Lake Worth. Ándale, desde Florida. Vaya, pues qué bueno que nos está saludando por allá. En Florida tenemos muchos amigos que vivieron aquí en Los Ángeles y ahora viven por allá. Me imagino que la temperatura les gusta, el clima sobre todo de allá, muy diferente al de Los Ángeles. Ahorita tenemos, damas y caballeros, un calor. No sé exactamente a cuánto estamos, pero más arriba de 100, se los aseguro. Arriba de 100.
1: Beto, yo llegué corriendo al estudio, traía espuma en las axilas, don Beto.
0: ¿Traía espuma en las axilas?
1: Sí, don Beto. Híjole, yo tengo más calor que un camello con fiebre. ¿Verdad, mijo?
2: Ay, yo también tengo más calor que cazando víboras en el desierto, mano.
1: Ay, mijo, tan simpático. Bueno, pues ya que estamos hablando del calor, yo tengo más calor que sacando pizzas. Fíjese, yo tengo más calor que sacando pizzas del horno con el techo.
0: ¿Sacando pizzas del horno con el pecho? Me imagino que sí ha de tener mucho, mucho calor. A ver, vamos a ver quién más nos está mandando saluditos para contestarles. Dice, don Humberto, ¿y qué le dijo su maestra? Yo nomás me agarré la tola para que me lavo las manos. No le entiendo, Isael, no sé a qué se refiere, porque a veces me ponen un mensaje que no está comprensible, ¿no? Dice, Ogilvio, no creo que se llame así. Lo escucho a través de, caray, ellos lo recuerdan con mucho cariño, Erasmo y la Chocolata. Dice que a veces hablan de mí, como yo hablo de ellos, con mucho respeto, porque los considero, pues, un show muy, muy divertido, muy, muy centrado. Y si hablan de mí, pues yo creo que yo también lo puedo hacer y les mando un saludo por aquello de que me oigan. Vamos a ver quién más está por acá. Isael, don Humberto, ¿y qué le dijo a su maestra? Es que lo que no entiendo cómo me quiere decir. Yo nomás me agarré la tola para que me lavo las manos. No entiendo qué quiere decir eso. Omar Lechuga, saludos para el estado de Chihuahua, México, puro tarahumara. Y José Antonio Zavala, saludos desde Phoenix, Arizona. José Zavala, qué bueno. No ha cambiado el número de los corazones, ¿eh? Ahí sí. Yo sé que estoy volteándome indebidamente porque debo de estar para con ustedes. Pero les digo, uno de mis monitores, uno de mis computadoras, algo tiene que no se quiere conectar al internet. Voy a tratarlo de nuevo. No sé qué está pasando. Pero es precisamente la compañía la que pues, ¿cómo se dice? No está haciendo funcionar perfectamente su internet. Pero no le hace, me perdonan que me voltee para este lado. José Antonio Zavala nos está saludando desde Phoenix, Arizona. Órale, así me gusta. Alberto Guzmán Gómez, saludos Humberto Luna. Rodolfo Susano Aguilar, saludos desde Villahermosa, Tabasco. ¡Qué bonito! Oh, quería platicarles algo que me encontré. Dije, voy a empezar el programa mencionando precisamente eso, que lo considero, pues, por una parte absurdo y por otra parte medio loco. Pero si quieren, yo les voy a platicar exactamente lo que me encontré. Ah, pero pues en esta computadora, donde quiero buscar el ¿cómo se dice? El artículo, no voy a poder porque pues el internet está fallando en esta. Así es de que ya valió 14. Pero la nota que vi dice, Trump dice que Irán podría destruir Los Ángeles y San Diego. ¿Cómo ve, Chencho?
1: ¿Qué? ¿Quién dijo?
0: El presidente Trump dijo en una conferencia que tuvo, no sé por qué lo diría.
1: ¿Dijo que Irán podría destruir Los Ángeles y San Diego? Yo supe algo de eso, don Beto, y que Newsom, el gobernador de California, le dijo, no, pues cómo, pues que destruya Irán Los Ángeles y San Diego. No, el presidente está desquiciado, eso dijo Newsom. No crean que yo, porque si yo digo eso, me matan mañana. Y pues yo no sé por qué dijo eso. ¿Y por qué dijo que Irán podría destruir Los Ángeles y San Diego? ¿Y por qué no Washington o Chicago? O alguna otra. ¿Nomás le gustó Los Ángeles y San Diego?
0: Bueno, yo iba a leer la nota correcta y completa, pero no puedo entrar a ver aquí esto, así es de que ya nos fregamos. Bueno, pero de todas maneras, miren, volteo para acá y veo los mensajes que se me están mandando. Dice Marcos Vázquez, dice Humberto Luna, soy un radio oyente tuyo de los 80. Nunca supe por qué el tiburón no se comió a la monjita. Ya lo dije el otro día, porque esa pregunta me la hicieron también. Humberto, usted una vez hizo en la radio esa pregunta, que ¿por qué el tiburón no se había comido a la monjita? Y los hice esperar a todo ese público maravilloso que tenía, como por 3 meses. No decía yo la respuesta, no la decía. Cuando alguien me llamaba, lo ponía al aire y me decía, oiga Humberto, dígame, ¿por qué el tiburón no se comió a la monjita? Entonces hacía una cosa. Cerraba mi micrófono, cerraba la salida de la persona y se lo decía fuera del aire la respuesta. Y le daba risa y ahí sí ponía yo el sonido de la risa y jajajajaja, pero no se oía la respuesta. Y toda la gente, pues, más interesaba en saber por qué el tiburón no se comió a la monjita. Pero se los voy a decir, porque hay muchos que me lo siguen preguntando. Ya lo dije el otro día, sé que el público cambia todos los días. Muy simpático esto, ¿eh? A ver, Chencho, usted dígalo.
1: ¿Y por qué? Ya. ¿Y por qué me hace a mí decir cosas si usted las puede decir? Por favor, ¿por qué el tiburón no se comió a la monjita? Bueno, pues lo voy a decir. El tiburón no se comió a la monjita. Ay, porque sabía a pura madre.
0: Complacido el caballero que nos preguntó, aquí está ya. Ahora vamos a la siguiente. Dice Jorge, saludos desde Cantina Carta Blanca de Jerez, viéndolo y tomándome una fría. Mira qué a gusto está el caballero Jorge. Desde la Cantina Carta Blanca en Jerez, no la conozco. Y conste que he ido a varias cantinas por allá. Hay una muy popular que está justamente muy cerca al al jardín principal de Jerez. Está el jardín y así contra esquina está ese bar muy popular, es que es muy, muy, ¿cómo se dice?, concurrido. Así es de que, pues qué bueno que le caiga bien la cerveza. Vamos a ver por acá quién más nos está saludando. Déjenme. Bueno, ahorita se me están pasando así muy rápido los saludos, pero de todas maneras, con mucho gusto, yo veo quién me manda saludos y yo le mando también. Desde Montescobedo, ya lo mencionamos ese. Buenas tardes desde Dubái. ¿Alguien me está llamando desde Dubái? No, pues el centenario me está llamando de todas partes. Que de Dubái, que de Tijuana, que de Chicago. Centenario, ya se tomó otro centenario. Álgame Dios, álgame Dios.
1: Ay, don Beto, usted hablando de licor, hablando de cerveza. Yo tengo calor. Tengo más calor, le voy a decir, tengo más calor que Batman en sauna.
0: Más calor que Batman en una sauna. ¿Y usted, niño?
2: Yo quiere que le diga, yo tengo más calor que un pollo asado.
1: Ay, mi hijo tan simpático. Pues yo no quería decirle, pero yo tengo más calor que un sobaco de un gordo.
0: Qué caliente debe estar un sobaco de un gordo, válgame Dios. Bueno, seguimos aquí. Don Alicio, no creo que así se llame Don Alicio. Alicio es un nombre de mujer, pero a veces se lo ponen a los hombres, como ayer fue día de Flora. Y yo conozco un muchachito que se llama Floro. Otro nombre de mujer que se lo ponen a los hombres. Artemio, de Artemia, también. Otro de Fabiola. Hay quien le puso a un caballero, a un muchacho, Fabiolo. Fabiolo y Fabiola. Cada quien. Vamos a ver quién más está por acá mandando unos saludos. Dice, ¿qué pasó con sus personajes? ¿Los tiene registrados? Flor de Azalea, etcétera. ¿Cómo los voy a tener registrados si ya se murieron? Digo, de todas maneras, si alguien quiere sacar otra Flor de Azalea, pues que la saque. Total, el original ya se fue. Me quedan algunos lunáticos de quien... No tuvimos la necesidad de registrar los nombres porque su participación era voluntaria y ellos no buscaban hacerse ricos registrando su nombre para que alguien lo usara y luego demandar. No, de ninguna manera. Así es de que no se preocupe, no lo registré. A ver, déjenme ver quién más por acá. Paco, hola Humberto, en la mañana... Humberto en la mañana, Los Ángeles, California. Hace mucho tiempo cuando ponía ese promo. Humberto en la mañana. El centenario se llama Heraclio. Ah, qué bueno. El diferente, así se llama. Rafa el diferente. Vaya, por lo menos se pone Rafa. Muy bien, mi diferente. Isael, don Humberto, cuente el chiste del burro ganadero que fue atropellado frente a un convento. No, está muy colorado ese chiste. ¿Se los puedo sintetizar? Total, los chistes ya ven ahorita. Los colorados ya los platican en las estaciones como si fueran chistes blancos. Pero bueno, este chiste que me está pidiendo el caballero que cuente. No, está muy colorado. Si me mandan exactamente 2,000 likes o corazones en 5 minutos, se los cuento. Al burro que mataron en las afueras de un convento. Sí, está con la gana. Mejor cuando venga Doña Kika. Doña Kika sí nos va a hacer el favor de platicarlo, porque Doña Kika, olvídense, esa platica de todo. Y ella llega exactamente a las 4, tiempo de California. Así es de que, miren nomás cómo han subido los corazones. Ya llevamos en exactamente 22 minutos la mínima cantidad de 8,222 corazones. Quiero llegar a los 10,000. Y ahí, si quieren mandarnos más, perfecto. Porque solamente llevamos 22 minutos de transmisión en TikTok. ¿Qué más quería yo platicarles? Oh, me llegó la lista de la canción número uno en México, según Monitor Latino. Monitor Latino es una compañía que hace un rastreo, hace un monitoreo, mejor dicho, de todas las estaciones de México, a ver cuál es la canción más solicitada, más tocada. Y ha determinado Monitor Latino que la canción más tocada en México en esta semana se llama Me Desespero, con los Yaguarú. Es un grupo, pues es un grupo tropical, me imagino, los Yaguarú. No sé qué querrá decir, voy a investigar para que en la próxima hora la voy a poner la canción, porque en esta hora de Wiri Wiri no es que no nos dejen poner música, pero para seguir las reglas de TikTok no debemos de poner música porque no tenemos los derechos de la música, ni del compositor, ni de la música. Entonces es preferible no ir en contra de las reglas de TikTok para que no nos amonesten y nos dejen hacer este programa, esta hora, a nuestra manera, de cotorreo, para que ustedes y yo también nos divirtamos. ¿Cierto o no?
1: Ándele, ahora sí dijo algo. De modo que la canción con los Yaguarú se llama Me Desespero. ¿Y no puede ponerla?
0: Ya lo dije, que no quiero ponerlo en esta hora. En 25 minutos, cuando ya entremos a escuchar Luna Star Radio, entonces ahí sí tenemos música variada, tenemos canciones nuevas, tenemos noticias, tenemos cuentos, anécdotas, chistes, todo con buen humor, un humor diferente. ¿Y saben por qué tenemos todo con un humor diferente? Porque conocemos la fórmula de entretenerle y divertirle. ¿Se imaginan 50 y tantos años haciendo radio? ¡Qué barbaridad! Que ya no es el mismo que hacíamos hace cuántos años, ¿no? Pero sin embargo, pues el formato es casi, casi con el mismo mono que soy yo. ¿Qué más les iba a platicar? Ah, déjenme ver quién más me está mandando saluditos. Dice, ¿no le ha llamado ningún lunático, don Beto? Ah, es que no he, fíjense nomás, por estar viendo lo del internet, no he activado el teléfono que tiene el Bluetooth correcto para yo ponerlos al aire. Si ahorita, que ya está prendido el teléfono, ayer entraron 3 llamadas seguidas que querían platicar conmigo. Yo sé que ya están llamando, pero estaba apagado el teléfono. Chin, Marín, otra vez. Es que tantas cosas. Y lo miren, supuestamente Victorino debe estar aquí a las 3 y le vale madrina el programa. Está bien, así es. Es que sepa, Victorino, que hay un Dios que todo lo sabe. Ahorita se pone sus moños de irse a la hora que quiere. O verás, Victorino. Bueno, ¿en qué estábamos? Ah, que ya el teléfono está listo para que lo marquen. Miren, aquí está precisamente el número telefónico en la consola aquí, para que a ver quién es la primera persona que nos llama. Yo quiero atenderla para saludarla, para que me diga qué anda haciendo, qué va a hacer, cómo anda de calor por allá donde vive. Y luego yo le cuento aquí cómo está el calor. Ahí están las llamadas ya sonando. El número es 1559, es el área. No sé de dónde sea, pero vamos a ver. Un momentito, por favor, que lo pongo al aire. Déjeme ver si ya puedo hacerlo. Yo creo que sí. A ver. Ojalá que no lo haya cortado, porque si no, qué barbaridad. Si no, yo le llamo. Sí, le voy a tener que llamar porque se cortó al momento de yo querer activarlo. Déjenme ver si ya me está oyendo. Tan, tan, tan. No. Ahí está. Le estoy llamando para que me haga favor de contestar, si es tan amable. Porque él fue el que precisamente hizo la llamada. Vamos a ver. Vamos a ver. Vamos a platicar las cosas de los dos. Aquí está ya. Espero que no me falle, porque si no, tiro el teléfono inmediatamente, porque hasta el teléfono creo que va a fallar. No puede ser. ¿Qué le he hecho yo al equipo que todo vale 14? Vamos a ver. Ahí está. Buenas tardes. Buenas tardes. ¿Con quién tengo el gusto? ¿Con quién hablo?
3: Alegre, don Beto, buenas tardes, ¿cómo está?
0: Órale, el muchacho alegre. ¿Cómo está mi muchacho alegre? Gusto en saludarle.
3: Igualmente, don Beto. Cree que ayer me perdí la cita porque estaba en la cita del dentista y me sacó con una gasa en la boca.
0: Órale, ¿y para qué te llamé yo ayer?
3: Pues me dijo que no me perdiera la cita de las 3 de la tarde y la estaba yo llamando, pero tiene una gasa y haga de cuenta que le iba a llamar al mudo así.
0: Oh, estaba con el dentista. Oye, ¿y te la sacaron?
3: De primero sí.
0: No sentiste ya
3: después,
0: nada.
3: Después me metieron una gasa hasta el fondo, hasta casa, hasta donde sembró Amado, okay. Hasta el fondo.
0: Oye, permíteme tantito, no te vayas, que ya he hablado contigo anteriormente y esta nueva persona parece que no he hablado con ella. Buenas tardes.
4: Buenas tardes, señor. ¿Cómo está?
0: Ah, qué huele, mano. ¿Quién habla? ¿Aló? ¿Con quién tengo el gusto? Buenas tardes. Bueno. Fíjense, con él quería hablar y no logro la comunicación. Buenas tardes. Bueno, voy a tener la cortesía de yo llamarle porque él me estaba llamando y algo está pasando con esto. Buenas tardes. ¿Ahí está? No creo. Vamos a ver. Le voy a llamar de nuevo y si no, sigo leyendo todos los mensajes que me están enviando de diferentes partes del mundo. Vamos a ver quién está por ahí. Buenas tardes. Buenas tardes. Caballero, no, tampoco me está contestando. Qué barbaridad tan bárbara. Bueno, la persona que me llamó, que me haga el favor de volver a llamar. Déjenme ver si ahí está. Un último intento, pero ya. A la una, a las dos y a las tres. ¿Aló? Bueno. Answer or decline the incoming call before making a new call. Vaya, es que el otro se quedó en espera y ya. Pues aquí está, vamos a ver. Así, vamos a ver, a la una, a las dos, a las tres. Si me falla esto, voy a tener que cambiar o de teléfono o de estación. A ver, vuélvanme a llamar, por favor, porque algo está sucediendo por acá. Déjenme seguir mencionando las personas que me están mandando saludos. La persona a quien voy a referirme se llama... déjenme ver cómo se llama. Aquí está. Gramaletti. No creo que sea. Ahí están llamando ya. Vamos a ver. Elvira Muro, saludos Humberto y arriba Jerez Zacatecas. Ahora sí, esta es otra llamada diferente. Vamos a ver si nos contesta. Buenas tardes. Caballero, hágame favor de acercarse al teléfono, pero bien cerquita, por favor, para...
5: Buenas tardes, señor Luna. Ya no le funciona el aparatito.
0: Ahí está otra. Otra llamada. A ver, espéreme tantito porque ya se me empalmaron las llamadas. Ahora sí estoy fallando aquí. Déjenme ir a contestar la llamada. Buenas tardes. No, se oye muy quedito. Algo está pasando. Háganme favor. Buenas tardes. No, ya colgaron. Sí, algo está sucediendo con el teléfono. Me perdonan, pero ahora sí Qué mala suerte. El internet me está fallando por un lado y las llamadas también. Saludos, don Humberto. Déjenme decirles de dónde. ¿De qué parte de México es usted y cómo empezó de locutor? Fíjense qué pregunta me están haciendo. ¿De qué parte de México? Le voy a contestar y luego le digo cómo empecé de locutor. Soy de Zacatecas. Afortunadamente de ese bello estado norteño de Zacatecas. Y como no están llamando, entonces yo voy a tratar de contestar la pregunta que me están haciendo, mientras que llama alguien donde sí verdaderamente pueda yo contestar. Pues soy de un pueblo que se llama Tlaltenango, Zacatecas. Yo comencé allá en mi pueblo, en el colegio, presentando en las fiestas a los compañeros que hacían algún número. Algunos cantaban, algunos bailaban y yo los presentaba. Ahí me empezó a nacer pues la locura por la radio, ¿no? A ver, parece que ahora sí. Déjenme ver. Ahora sí, vamos a ver.
6: Ahora sí.
0: Ahora sí
6: le funciona el aparato.
0: Ahora sí funciona el aparato. ¿Quién habla?
6: Ya son los baños, señor. Ya son los baños, señor Luna. Me llamo el Loto Corredor.
0: A ver, ¿quién habla?
6: Soy el Loto Corredor.
0: No te entendí el nombre.
6: Que soy Oso Corredor, señor Luna.
0: El Oso Corredor. Dime, Oso, ¿en qué te puedo?
6: Al que sí le sirve el aparatito, señor Luna.
0: Dime, ¿en qué te puedo servir?
6: No, pues nomás quería saludarlo y pues felicitarlo por tantos años que tiene en la radio.
0: Muchas gracias.
6: Ya sé que tiene la dicha de ser locutor, porque yo ni dicha tengo.
0: Bueno, pues no tengo yo la culpa. La suerte es suerte.
6: No, lo estoy culpando, lo estoy felicitando, que es diferente.
0: Uh-huh. ¿Alguna otra cosita así, un poquitito más interesante?
6: No, pues ya usted le dio la dicha de ser locutor y a mí no, pues no es tan interesante, pero ya aquí estamos.
0: Bueno,
6: somos como las semillas del jitomate.
0: ¿Cómo?
6: Para nada servimos, pero ya estamos aquí.
0: Oh, okay. Oye, pues mucho gusto en saludarte, que tus sueños se hagan realidad y no dejes de llamar.
6: Está bien.
0: ¿Ok?
6: Que esté bien, señor Luna, hasta luego.
0: André, pues que le vaya muy bien. Y no precisamente es que le corte, pero pues si no hay un tema así que digamos que valga la pena, pues mejor llámeme otro día. Qué malo soy, ¿no? No, pero yo pensé que me iba a salir con algo más. Seguro él también es locutor. Mira, esta otra llamada. Válgame Dios, sí. Y se corta y no entra. Yo no sé qué está pasando. Vamos a ver mejor acá. Dice Marta 2026, Humberto Luna. Qué gusto de verlo. ¿Todavía existe? Todavía existo. Delfi, saludos desde Querétaro. Fíjense qué bonito. Israel, don Humberto, ¿podría contar el chiste de la el de la monjita que tenía hipo y el doctor le dijo que era un embarazo? Ese todavía está un poquito más blanco que el otro que me pidieron, ¿eh? Déjenme ver quién habla por acá. Buenas tardes. No cuelguen, por favor, si me están llamando, traten de contestarme para ponerles al aire, si es que gustan, si no, pues denme chance de seguir leyendo los mensajes. ¿Quiere el chiste de la monjita que tenía hipo? Ah, ok. Dice que, si no mal recuerdo, ¿usted se acuerda, Chencho?
1: Pues usted un día lo platicó. Que la monjita fue con el doctor, don Beto, porque tenía hipo. Y entonces, pues llegó la monjita y le dijo al doctor: oiga, doctor, pues fíjese que tengo hipo y no se me quita. Entonces el doctor dijo: no, pues el hipo siempre se quita con un susto. ¿Ustedes les ha tocado la oportunidad de quitarle el hipo a alguien y le dicen algo así de terror o le meten el susto? Bueno, pues si es así, entonces el doctor dijo, le voy a meter un susto a la monjita y se le va a quitar el hipo. Le dice: mire, hermana, déjeme le digo, usted trae hipo porque pues está embarazada. Y dice la mujer, ¿cómo? Tengo hipo porque estoy embarazada. ¡Ay, me María Purísima! Y se fue la monjita al convento y le dijo a la madre superiora lo que estaba pasando. Y entonces, un momentito, ahorita contesto el teléfono. Entonces la monjita dijo, ¿de modo que dijo el doctor que usted tenía hipo porque está embarazada? Y dice la monjita, sí, eso me dijo. A ver, déjeme llamarle al doctor. Pasó un ratito y le llama al doctor. Doctor, sí, dígame, ¿quién habla? Soy la madre superiora. Sí, hace un rato fue para allá una de las hermanas. Y yo no sé por qué usted le dijo a ella que estaba embarazada. Y dice el doctor, mire, madre superiora, yo le dije que estaba embarazada porque con un susto se quita el hipo. Dice, sí, doctor, se quita el hipo, pero ¿para qué le dijo eso? Ahí tiene usted que ahora, pues, el señor cura se aventó del campanario.
0: Ese era, ¿no? Ese era el chiste que quería que le contáramos al señor. Bueno, ok, ya complacido. ¿Y dónde? Dice, ¿y dónde está doña Kika? En un momentito llega. Dice otro por acá. Martín Meléndez, saludos, Beto, bendiciones. Bendiciones desde Chihuahua, México. Jesús Escobedo, saludos desde Midian, Texas. Morenito Chairo, hola, saludos desde Tlaltenango, Zacatecas, mi tierra querida. Ahorita me preguntaron que de dónde era y ya dije que era de Chinches Bravas. Eso, así le dicen a Tlaltenango. Chinches Bravas. A ver, ¿quién más? Bueno, yo creo que ya he leído precisamente casi todos los mensajes. Caco, este así se llama, Caco Ayaga. Saludos desde Chile. Vaya, desde Chile nos está viendo. Qué bien. Charlie Buenrostro, comediante. Saludos desde Acapulco. Órale, qué bonito es lo bonito, dijo Rito. Ahora sí tenemos llamadas, ¿eh? Buenas tardes.
7: Buenas tardes, Humberto Luna.
0: Sí, señor, ¿con quién tengo el gusto de hablar?
7: Don Miguel Pérez.
0: ¿Cómo?
7: Don Miguel Pérez.
0: ¿Cómo está, don Miguel? Dígame, ¿en qué puedo servirle?
7: Nomás para esto, que ya lo estoy escuchando, joven.
0: Ah, qué bueno, ¿en dónde nos escucha?
7: Aquí en Los Ángeles.
0: En Los Ángeles. No se me vaya, déjeme ver quién está llamando por acá. No, hombre, olvídate. A usted lo voy a poner en hold tantito, nomás para contestarle a la otra persona. Buenas tardes. Bueno, ¿quién está en la línea? ¿Usted? Buenas tardes. Buenas tardes, caballero. ¿Con quién hablo? ¿Aló? Bueno. Bueno. Válgame Dios.
8: Buenas tardes.
0: Ah, buenas tardes. ¿Con quién tengo el gusto?
8: Buenas tardes.
0: Hasta que una dama me llama. Dígame.
8: ¿Se acuerda de mí? Soy Antonia Escobedo, la de la Asociación de Voces de Mañana.
0: Antonia Escobedo, de la Asociación Voces del Mañana. Entonces mañana oímos las voces mejor. Dígame, Antonia, ¿en qué puedo servirle? Antonia.
8: Nada más para que me siga promoviendo para que se inscriban mis niñas con autismo, cáncer, leucemia.
0: Oh, usted... ¿Imparte clases o tiene algún concurso de niños con autismo para que canten?
8: Vamos a hacer la quinceañera, les vamos a festejar a las niñas sus 15 años.
0: Oh, ok. ¿Y luego? Oiga, se me está yendo.
8: Totalmente gratis, es vestido donado, zapatos, peinado.
0: Oiga, pero se está cortando, ¿por qué? Bueno. Se cortó la llamada, fíjese nomás.
8: No sé.
0: Ahí está. A ver, termine lo que me estaba diciendo. No, se está cortando la llamada.

0: Pues sí. ¿Usted quién habla? Digo, ¿usted quién es?
1: Pues acá, uno de tantos cuñados que tiene.
0: ¿Uno de tantos cuñados?
1: Ajá.
0: ¿Cómo se llama usted?
1: Así lo dejamos, ¿no? Uno de tantos cuñados.
0: Ah, muy bien. ¿Y cómo se llama mi novia?
1: Pues, ¿cómo le dijera? Su novia se llama... Le voy a decir el nombre, pues, a ver. Su Margarita.
0: Sí, he tenido muchas Margaritas, señor.
1: Pues, ¿y muchos hijos con el nombre de Humberto?
0: Sí, tengo como 5.
1: Todo, ¿no? Pues felicidades.
0: ¿Y con quién tengo el gusto de hablar?
1: Con Ernesto.
0: ¿Ernesto Carnalla?
1: Así es.
0: Vaya, vaya, vaya, vaya. Ahora sí ya sé quién eres.
1: Ahora sí ya recordó, ¿verdad?
0: Ya recordé, pero pues me hubieras dicho desde un principio. Sí, sí. Y es más, lo digo con mucho orgullo. Si eres Ernesto, eres hermano de una linda mujer que yo conocí hace tiempo, de nombre Margarita.
1: Exactamente.
0: Con quien tengo un hijo.
1: Exactamente.
0: ¿Y cómo está mi hijo?
1: Pues bien, gracias a Dios.
0: Qué bueno, qué bueno. ¿Y tú qué haces, Ernesto, ahora?
1: Pues trabajando como siempre.
0: Qué bueno. Gusto en saludarte. Te conozco.
1: No,
0: si eres en realidad Ernesto, te conozco y te mando un saludo muy especial. Dime.
1: Pues muchas gracias, ¿eh? Y nada más te hablaba porque ahorita aquí en el teléfono logré mirar que estás trabajando y estás ahí en el Facebook.
0: En TikTok.
1: Dije yo, vamos a ver si es verdad que es en vivo, dije yo.
0: No, pues claro que sí.
1: Y sí, así es.
0: Ándale, pues.
1: Pues sigue le echando ganas y muchas felicidades, ¿eh?
0: Órale, pues gracias, Ernesto, muy amable.
1: Hasta luego, ándale. Ándale, hasta
0: pues,
1: luego.
0: Adiós. Pues ya tuve que platicarles algo que, pues no lo niego, y ¿por qué, verdad, lo voy a negar? Pues total, ya se dieron cuenta que tengo un hijo por ahí. Aparte de los otros 8 que tengo, ¿verdad?
2: Oiga, don Beto, no sea presumido. Si usted ya no puede.
0: Bueno, pero podía.
2: Pues sí, antes podía, pero ya no, don Beto. Mire, nomás contando mentiras, ¿sabe cuántos likes tiene? Nomás para que se dé una idea. 18,000 gentes que lo han pasado viendo por ahí y usted platicando que tiene tantos hijos y la fregada.
0: Bueno, ¿qué tiene? Pues eso no es pecado. Hace tiempo cuando yo hacía muchas presentaciones personales en diferentes lugares donde se congregaba mucha gente, iban a las promociones porque dábamos discos, había música, cantantes, lunáticos. Pero todavía hace poco, hace 3 años, cuando estaba yo todavía en la ranchera, en las promociones que iba, pues había gente, ¿no? Mucha gente, niños y todo. A todos los niños yo les daba $1.
2: ¿Y se puede saber por qué les daba usted a todos los niños $1?
0: Por aquello de las dudas que uno fuera mío. Iba a decir, ay, mi papá me dio $1. Digo yo. Me quedan como 4 minutitos para finalizar este enlace, que no me gustó del todo. ¿Saben por qué? Porque me saca de onda el que falle algo. En esta ocasión me falló una de las computadoras que tiene cierta compañía, que no quiero decir, de internet, que muy frecuentemente falla. Esta la voy a cambiar por la otra que sí me está sirviendo. Porque miren, en esta otra computadora está perfecto todo, pero en esta... Que no sirve. Vaya muchacho, sintonizar otra estación. Pero bueno, de todas maneras, voy a atender ya los últimos mensajes para ver qué es lo que me están preguntando. Gustavo dice, saludos desde Jalpa, Zacatecas. Uy, qué bonito. Ya llevamos 20,000 likes, me está diciendo Isael. Sí, 20,000. Dice Delphi. Recuerdo haberlo escuchado en la radio allá en California, pero no recuerdo en qué estación en 1990.

0: 1999. En 1999 estaba en la KT&Q todavía, creo que sí. Luego me cambié a otra y luego me corrieron y me fui a otra. Nunca me faltó trabajo, pero andaba. Ya ven que así es en la radio. Estás unos años, pues duré casi 10 y tantos años en la TNQ, y después ahí hubo un movimiento que... Ay, luego les platico ese movimiento que hice, que nada me benefició. Al contrario, me quisieron fregar en esa compañía de radio y les quiero contar cómo hicieron, cómo me destantearon mi carrera. Me la destantearon, pero no me dejé y seguí adelante. Y esa compañía, ahora que puedo hablar, voy a decir qué me hizo. Si me lo recuerdan mañana, si me lo recuerdan, si no, no lo voy a platicar. Pero sí me hicieron algo que me destanteó un tantito mi carrera. Pero son cosas que pasaron ya. Sin embargo, a la gente le gusta escuchar las cosas que a uno le pasaron. Y con mucho gusto lo voy a hacer. Dice Juan Alberto Arellano, ¿cuántas películas tienes? La pregunta será contestada inmediatamente. Gracias a Dios me dieron la oportunidad de trabajar en exactamente 27 películas. 27. Unas se filmaban aquí y otras en México, o en ambos lugares al mismo tiempo, porque la película a veces trataba de que estábamos en México y luego trataba de que estábamos aquí, y pues se hizo en los dos lugares, pero mayormente en México fue donde hice la mayoría de las películas, con los hermanos Almada, con Andrés García, con Rafael Inclán, con pues, la India María, etcétera, etcétera. Ya le contesté al señor y ya me voy a tener que despedir, porque ahora sí ya viene el programa ya normal de radio, donde tenemos música bonita, tenemos comentarios, tenemos un montón de cosas interesantes. Así es de que, Chencho.
1: Ay, bendito sea Dios que ya terminó. ¿Le apago a su cochinada? Sí, porque pues de todas maneras al otro lado no sirve. Mire, háblele a la compañía que what happened with the internet. Y le van a decir, oh, I'm sorry, Mr. Luna. We have some problems with the internet, but we'll be working on that.
0: Bueno, pues que lo hagan, pero que me digan inmediatamente cuánto tiempo les falta para que pues ya esté todo perfecto. Sin embargo, el programa continúa porque ya no necesitamos, yo no necesito, sí necesito este otro monitor porque tengo muchas cosas que debo de leer y no me está funcionando, así es de que no sé qué voy a hacer. No la llevamos con música y chistes y las noticias, luego se las debo porque pues las tenía aquí en esta computadora y ya me fregué. ¿Qué pasen ustedes? Muy buenas tardes. Gracias por estar con nosotros. Miren, llegamos otra vez a 23,000 likes y corazones. Y todo nada más, pues, con el propósito de interactuar. Ustedes me preguntan, yo les contesto y nos hemos divertido. Sé que la mayoría de los que me están poniendo mensajes me conocen de hace mucho tiempo. Por ello interactúan conmigo. Los que no me conocen, pues conózcanme. Si tienen una pregunta diferente, pues háganla. No tiene que ser una pregunta sobre mi persona, sobre lo que he hecho en mi carrera. Puede ser otra pregunta y si la puedo contestar, con mucho gusto. Les voy a pedir que por favor, ahí donde me están viendo en TikTok, en la misma página, a la mitad hay un enlace que dice humbertolunaradio.com. humbertolunaradio.com. Le presionan allí y automáticamente baja la aplicación de la radio. La radio se llama Luna Star Radio. Es una estación digital online, o sea, en internet, internacional, que se oye donde ustedes quieran. Pero con la facilidad, bueno, de que esta la pueden conectar a su carro por Bluetooth y me pueden oír como si fuera una estación terrestre local. Con la diferencia que nosotros como estaciones online nos podemos escuchar en todo el mundo. Así es de que pasen ustedes muy, pero muy buenas tardes. Yo me voy a despedir después de este tema tan bonito que parece de circo. Y cámbienle, cámbienle, cámbienle. Lunes, esta radio a continuación.

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1: Eso. Pues buenas tardes. Qué gusto saludarles. Bueno, ya estoy con ustedes. Ahora con nuestra programación regular. Misma que les ofrecemos a través de Luna Star Radio. Aquí estamos. Ya nos divertimos un rato, no muy a gusto como todos los días, porque siempre no deja de haber algún problemita técnico. En todo pasa eso. Pero sin embargo, aquí estamos y no nos vamos. Chencho, buenas tardes.
2: Don Beto, buenas tardes. Pues pese a los problemitas, de todas maneras nosotros estamos contentos, felices de la vida. Claro. Vamos a privarnos de muchas cosas, pero usted sabe cómo sacar el barco adelante. Ahuevo.com.
3: Buenas tardes.
1: Vaya, qué milagro que llega temprano.
3: Bueno, yo sé que me estaban esperando. Estaba oyendo yo tu programita. Ay, espérate que me duele el cuello, como que lo traigo torcido.
1: ¿No dormiría usted mal?
3: Pues puede ser que sí, porque mira, le hago así para la derecha y medio me duele. Le hago para la izquierda y ahí no, nomás para un lado. Como que dormí yo por un lado.
2: Eso le pasa a usted por andar durmiendo con gente extraña.
3: Tú cállate, no opines. Bueno, pues somos Luna Star Radio Internacional. Y ustedes, pues, forman parte de nuestro bellísimo auditorio que sabe divertirse bien.
1: Sí, sí. Bueno, sígale, sígale.
3: Bueno, pues buenas tardes. Nosotros estamos en la mejor disposición de hacer circo, maroma y teatro para hacerles pasar la tarde más placentera.
2: Sí, doña Kika. Nosotros hacemos el teatro y el circo y usted se echa las maromas. ¿Qué le parece?
3: Yo me echo las maromas.
4: No más que, doña Kika, si se va a echar las maromas, lo dije ya en la pasada hora. Por favor, no se eche las maromas porque no queremos ver obscenidades.
3: ¿Cómo que obscenidades? ¿Por qué?
2: Mire, doña Kika, no queremos ver, con la maroma que se va a aventar usted, no queremos ver las barbas de Barrabás.
3: ¿Por qué van a ver las barbas de Barrabás?
4: Yo contesto a la pregunta, porque usted no usa calzones.

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1: Ya, cállese, cállese. Por favor, no cantes.
0: Mire, doña Lechuza, si cantan los sapos.
1: Pues sí, pero tú no eres un sapo. Eres un lagartijo.
0: Órale, órale, usted nomás sígale así, va a ver. ¿No tiene calor, doña Kika?
1: ¿Cómo no voy a tener calor? ¡Ay, Dios mío! Tengo más calor que una mujer amamantando un gordo.
0: Ahora sí me gustó lo que dijo don Beto. No, no, yo estoy con un calor. Tengo más calor que un gay con fiebre.
1: Tienes más calor que un gay con fiebre.
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3: Bueno, vamos a continuar adelante. Nuestro número telefónico, pues hace ratito estaba funcionando perfectamente, pero yo creo que no tiene ningún problema el teléfono. Se me congestionó porque hubo llamadas de todas partes y por poner una entraba otra y etcétera. Nuestro número telefónico, vamos a ver quién nos llama para saludarlo y para charlar a todo dar. Nuestro número es 323-714-7363. Fíjese qué fácil, 323-714-7363. ¿Nos quieren llamar? Órale. 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Miren, este es el contenido más o menos del programa. Hola, su servidor Humberto Luna. La vida, la salud y lo que uno ha construido, eso es lo que nos quita el sueño. Uno trabaja una vida y llega el retiro o se está acercando. ¿Y ahora?
4: Ahora hay que hacer que eso que usted construyó no se quede parado.
3: Por eso, llega Cuentas Claras,
4: donde hablamos de la vida, de cómo construir, hacer, crecer y cuidar lo que han logrado.
3: Nos vamos a informar, pero también nos vamos a divertir. Sí, nos vamos a divertir. Vamos a sentarnos en serio.
4: Para que se entienda cómo funciona el sistema y usted decida cómo navegar los caminos de la vida. Cuentas Claras, acompáñenos.
3: Efectivamente, Cuentas Claras, acompáñenos, por favor. Bueno, vamos a continuar. ¿En qué estamos, doña Kika?
1: Nada. Quiero saludar a todas esas personitas que se han molestado en poner allí mensajes que dónde estoy, que a qué hora llego. Bueno, ya estoy aquí. Ya me conocen muchos, otros no. Para los que no me conozcan, repito mi nombre. Soy Kika Briones Terrón. Briones por parte de padre y Terrón por la madre.
3: Ya lo sabemos.
1: No, pero hay mucha gente que no me conoce, que no me conoce.
0: Ni ganas de conocerla, doña Kika, pero bueno, está bien. Ay, doña Babas.
1: ¿Cómo me dijiste?
0: Le dije doña Babas, que no puedo.
1: Oye, me estás diciendo muchas cosas feas. Mira, yo te voy a decir una cosa. Oh, yo sí te voy a fregar. Yo me voy a quejar con la Oficina de Recursos Humanos por hostigamiento y faltas a la moral.
0: ¿Con quién se va a quejar?
1: la Oficina de Recursos Humanos.
0: Usted no sabe ni qué es eso. Y ahí va a quejarse. Usted, quéjese con las monjas del convento. Quéjese con las monjas del convento, las hijas de María. Oiga, don Beto, ¿a qué horas va a dejar de platicar con esta viejilla turulata?
3: No le diga así tan feo. Acuérdese que es su mayor.
0: Sí, pues yo sé que es mi mayor, pues tiene 20 años más que yo.
1: No, hombre, acabo de cumplir los 51, for your knowledge.
0: Oiga, doña Kika, ¿cuándo hace una fiestecita en su casa?
1: Me acabas de leer el pensamiento. Hoy voy a hacer una cenita muy especial en mi casa. Y les quiero hacer una cordial invitación a todos los que me están escuchando. Voy a hacer esta tarde, esta noche, una barbacoa aquí en mi casa. Les voy a pedir que solo traigan la carne, el carbón y las cervezas. Yo pongo los limones y la sal.
3: Ay, señor, señor. Doña Kika, aquí le va esta canción a ver si le gusta. De aquellos tiempos cuando usted estaba joven. Los Jackie.

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1: Ay, Dios, ¿cómo son ustedes, Buenas tardes, permítanme decirles que ya estamos en la segunda hora. La primera hora es una charla con ustedes a través de TikTok, la plataforma que nos da la oportunidad de comunicarnos con ustedes, de mandar saludos, de que ustedes nos pregunten cosas y nos la pasamos a todo dar. Afortunadamente el día de hoy tuvimos 23 mil likes y, bueno, likes o corazones. Eso indica que esas personas pues nos vieron aunque fuera un tantito. Muchos se quedaron viendo TikTok por un buen rato, casi todo el programa, casi toda la hora. Fueron casi 8,000 que no cambiaron. Y otros pues nos veían un minuto, dos minutos y se iban. Bueno, pueden hacer lo que gusten. Pero muchas gracias por comunicarse con nosotros. Hoy tuve dificultades con uno de mis monitores, con una de mis computadoras, problemas del internet. Pero miren, afortunadamente tenemos dos compañías y de las dos no se hace una. No. No sé cuál de las dos me está funcionando perfectamente y la otra no. Y ahorita voy a investigar. Cuando ya terminemos a las 7, voy a hacer la de ingeniero yo a ver si... Si encuentro el problema.
2: Don Beto, ¿usted sabe este cablecito para qué es?
1: A ver, déjeme ver.
2: Ok, nomás abrí la puerta aquí de mi oficina para que vea el cablecito este, mire, este cablecito.
1: Sí, ese es un cable. Es un cable que está conectado entre la computadora y el ¿cómo se dice? El router del internet.
2: Ah, bueno, qué bueno que ya lo conoció. Pues este cablecito lo traía doña Kika en la mano.
1: ¿Qué dijo?
2: Que usted
1: desenchufó el internet.
3: ¿Yo? ¿Desenchufé el internet? No, yo no fui. Yo no ando haciendo cosas indebidas.
2: Mire, doña Kika, yo la vi por el agujerito este que tengo aquí de la llave, cómo le jaló al cable antes de empezar la hora wiri wiri, le jaló al cable y pues no hay internet. Pues usted jaló el cablecito.
3: No sea mentiroso, cochino viejo, borracho, viejo apestoso, sucio, hediondo.
2: Mire, si es una adivinanza, es el zorrillo.
3: Te lo estoy diciendo a ti, hediondo.
2: Le voy a suplicar, doña Kika, que no me ande usted espiando en el baño. Porque ahorita que yo fui al baño, entré y luego sentí que alguien quería abrir la puerta. ¿Qué andaba haciendo usted y por qué quería usted meterse al baño?
3: Bueno, yo también quería entrar.
2: Mire, doña Lencha, hay tres baños. El de nosotros dice exclusivo Luna Star Radio. El otro es para, las otras dos son para, uno para damas y el otro es para todos los demás empleados.
3: ¿Quieres que cuente lo que hiciste ayer?
2: ¿Qué hice yo ayer?
3: ¿Quieres que platique lo que hiciste ayer?
2: Pues platíquelo.
3: Ok, pongan una canción que quiero calmarme porque les voy a platicar lo que hizo ahí en el baño donde yo estaba.

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1: Perfecto, eso dígales, Luna Star Radio. Eso es todo. Pues buenas tardes, ¿cómo están ustedes? Qué gusto saludarles y qué bueno que están con nosotros. Se los agradezco infinitamente.
2: Don Beto, aquí está Doña Kika conmigo.
1: ¿Y qué anda haciendo Doña Kika ahí en el estudio número 2?
2: No sé, pues ni modo de correrla, ahí está sentada. Estoy hablando así, quedito, para que no me oiga. Pues ahí está sentada en mi escritorio. ¿Qué quiere que haga?
1: No, pues favor de atenderla como debe ser, como si fuera una invitada especial.
2: Lo malo que yo no la invité, ella se agarra platicando que sus novios y todo.
1: A ver, acérquese a ella.
2: Doña Kika. ¿Qué? Don Beto está aquí en el teléfono, dice que ¿qué anda haciendo usted aquí? Nada, que no puedo venir a visitarte aquí. Pues sí, yo sé. Oye, Doña Kika, nomás estamos hablando usted y yo, y Don Beto está oyendo, nadie más. ¿Le puedo hacer una pregunta? A ver, ¿de qué? ¿Cuánto tiempo lleva usted sin novio? ¿Cuánto llevo? ¿Cuánto tiempo tengo sin novio? Dígame, pues es una entre usted y yo nada más. Pues mira, te voy a ser sincera. ¿Cuánto tiempo llevo sin novio? Llevo una semana. ¿Sí? Sí, una semana, 4 meses y 16 años. Oh, pues usted con razón quiere agarrar lo que caiga. Como dice la canción, se las vas a dar a otro. ¿Por qué no me las das a mí, Doña Kika? Cállate. ¿Nadie está oyendo esto? No, pues nomás. Don Beto está oyendo sus tonterías.
1: No estoy oyendo las tonterías. Están saliendo al aire.
2: ¿Por qué? ¿Por qué me pones al aire con mis intimidades? ¿Por qué? A ver, ¿por qué?
1: Bueno, ya pues, ya, Doña Kika, cálmese. Fíjese que ya es tiempo de que tenga usted un novio, un amante. Los hombres, fíjese cómo somos los hombres. Los hombres ocultamos al amante. En cambio, las mujeres te lo presentan como primo o como amigo, ¿no? Sí, tienes toda... Humberto tiene toda su razón en la boca. Ya. Véngase para acá, Doña Kika. Acá es donde tiene que estar, no allá. Hoy es el día de los Brunos. De los Brunos. ¿Saben quién fue Bruno? Dice que fue el fundador de los cartujos. Ah, caray, dentro de la misma manera. No sé qué sea cartujos. Ahorita voy a investigar. Dice, se cruza esta palabra con la latina, pruna, que en un principio significa brasa, carbón encendido. Ah, caray. Bueno, pues Bruno es de origen germánico. La raíz brun significa quemado de color oscuro, dentro de la misma idea de fuego. Y otros prefieren ver más bien el color rojo o incluso el fuego y su resplandor en la raíz Bruno. Bueno.
2: Perdone que le pregunte, ¿a quién le importa lo que significa Bruno?
1: Bueno, a los que se llamen Bruno.
2: Oiga, don Beto, ¿y no hay brunas?
1: No, este no es para el femenino, es para el masculino. Bruno. ¿Correcto? Correcto.
2: Ok, don Beto. Ay, Dios mío. Iba a platicar doña Kika algo, ¿verdad?
1: Sí, iba a platicar algo que sucedió.
2: Como ella no quiere, yo lo voy a contar y perdónenme, pero esto es muy privado entre nosotros. Estaba doña Kika en el baño. Y los otros dos, porque tenemos tres baños, estaban ocupados. Yo quería entrar al de nosotros, que dice Luna Star Radio.

¡Pau! Y cuando toqué, abre doña Kika y me dice: ¡Chencho! Esto es para mujeres. Y le dije yo cuando iba a hacer el baño: pues esto también, doña Kika, mire, esto.

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